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0: 7 de la tarde, 7 minutos.
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0: 7 de la tarde, 7 minutos.
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0: 7 de la tarde, 18 minutos.
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0: 7 de la tarde, 18 minutos.
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0: 7 de la tarde, 27 minutos.
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0: 7 de la tarde, 27 minutos.
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1: 7 de la tarde, 31 minutos.
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0: 7 de la tarde, 35 minutos.
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0: 7 de la tarde, 41 minutos.
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0: 7 de la tarde, 41 minutos.
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0: 7 de la tarde, 50 minutos.
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0: 7 de la tarde, 50 minutos.
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0: 7 de la tarde, 53 minutos.
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1: 7 de la tarde, 57 minutos.
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1: 8 de la noche. 9 minutos.

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1: 8 de la noche, 27 minutos.

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0: 8 de la noche. 53 minutos.
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2: 8 de la noche, 57 minutos.
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1: 9 de la noche, 12 minutos.

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1: 9 de la noche, 31 minutos.
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Meridiano 70. 9 de la noche. 35 minutos.

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1: 9 de la noche, 55 minutos.
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0: 10 de la noche, 6 minutos.
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2: La siguiente pieza sonora es una interpretación de los cantos de trabajo de llano por Henry García, propietario de la finca Campo Alegre, vereda Matepiña del municipio de Arauca, y hace parte del proyecto Escena Local de la Fundación Corocoras.
3: El canto de ordeño pues es ya para que la vaca se tranquilice y apoye más y dé más leche en el momento que la están ordeñando. Todo eso se le enseña al turista, al visitante cuando viene aquí a la finca Campo Alegre. Entonces se le explica que hay un canto que es para que las vacas entren al corral, ¿sí? Y se deje antes de empezar a ordeñar, para encerrar las vacas.
4: ¡Hola, pues! ¡Estamos rocos ya! ¡Almidón y carambola! ¡Que el ordeñador te espera con el rejo y la perola! ¡Vamos para el corral! ¡Vamos para el corral! ¡Carambola! ¡Up! También está... Eso es distinto al nombre de las vacas que uno le vaya diciendo. ¿Sí? Entonces eso se le explica al turista. Ya cuando está ordeñando, pues... Ese ya tiene otro tonito más suave. Póngase la vieja, morrocoya, morrocoya de la llanura. Hoy quiero, morrocoya, que me llene la totuma. Ponga de la vieja, morrocoya, morrocoya. Y eso es lo que se le explica a uno al visitante, al turista, para que ven que todo eso tiene un tono diferente, ¿sí? El estilo de tonada y todo, pero entonces son estilos diferentes.
2: La anterior interpretación de cantos de trabajo del llano, reconocidos como Patrimonio Cultural Inmaterial del Mundo por la UNESCO, forma parte del proyecto Escena Local de la Fundación Corocoras. 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

10 de la noche, 15 minutos. 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

0: 10 de la noche, 29 minutos.
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0: 11 de la noche. 5 minutos.
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0: 11 de la noche, 29 minutos.
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1: ¡Sabes! Tenías miedo, ¿verdad? No me vas a tener miedo de venir a chihuir.

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1: Es la hora cero. 8 minutos.

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1: Darle un mejor bienestar y transitar no solamente a la comunidad del Progreso, sino a todo el que viene, el comerciante, el ganadero, todo el que viene a esta zona, sea algo de demostrar y de que esa demostración sea por parte de las comunidades que se han metido y han sentido que es necesario tener una vía para sacar sus productos de buena calidad.
2: Nos alegra mucho que la comunidad del Progreso y veredas vecinas se beneficien de iniciativas como esta, definidas de manera conjunta entre las comunidades y Sierra Col Energy, con el propósito de contribuir al progreso de la región. Este es un claro ejemplo de lo que se puede lograr cuando trabajamos en equipo y alineamos esfuerzos por un mismo objetivo. Vecinos, llegamos al final de nuestro programa. No olviden estar pendientes y conectados de nuestras redes sociales. ¡Feliz día para todos!
3: A continuación, las notas del himno de la República de Colombia. Letra Rafael Núñez. Música Orestes Índici. Ejecutando el arpa magistralmente, el maestro Nelson Acevedo.

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0: Cordial saludo, amables oyentes, muy buenos días, bienvenidos a la emisión central de Meridiano 70 Noticias. Aquí comienza el recorrido por los hechos más importantes del día. Arauca, Colombia y el mundo conectados en una sola emisión con el contexto de los hechos que marcan la agenda informativa. Gracias por estar con nosotros en los 1170M y en nuestras plataformas digitales. Hoy es jueves 21 de mayo de 2026. Todo el equipo está listo para llevarles a ustedes las informaciones de esta agenda de noticias. En la dirección Carlos Alberto Jaimes Castro, en la producción Alberto Cadena, en transmisores Ramón Gámez y en la presentación de las informaciones Carlos Chía. Estos son los titulares.
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Las autoridades venezolanas confirmaron la captura de Eduardo David Ramos, señalado dentro de la investigación por la muerte de Yulitza Tolosa, como la persona que presuntamente practicó el procedimiento estético realizado en un centro clandestino en el sur de Bogotá. La detención se suma a otras capturas relacionadas con el caso y representa un nuevo avance en el proceso judicial que busca esclarecer lo ocurrido con la mujer araucana de 52 años, cuyo cuerpo fue hallado días después de haber desaparecido.

0: El ELN difundió nuevas pruebas de supervivencia de los cuatro funcionarios de la Fiscalía General de la Nación y de la Policía Nacional que permanecen secuestrados en Arauca. En los videos, los retenidos enviaron mensajes a sus familias, expresaron preocupación por el tiempo en cautiverio y pidieron al gobierno nacional avanzar en mecanismos humanitarios que permitan su liberación. La Defensoría del Pueblo encendió las alarmas por el panorama de violencia que enfrenta Colombia durante el 2026. Entre enero y abril fueron documentadas 49 masacres que dejaron 203 víctimas y el asesinato de 54 líderes sociales y defensores de derechos humanos. Arauca aparece entre los departamentos con mayor afectación, mientras las autoridades advierten riesgos persistentes para las comunidades en medio del proceso electoral presidencial. Dos personas que permanecían secuestradas por el ELN en el municipio de Saravena, Arauca, recuperaron su libertad luego de permanecer 8 días en cautiverio. Se trata de Marifer Yajandra Ramírez Moreno y William Moreno Blanco, quienes fueron dejados en libertad en una zona rural del Videmonte Araucano y ya se encuentran junto a sus familias. El gobierno nacional descartó cualquier posibilidad de un intercambio humanitario con el ELN para lograr la liberación de cuatro funcionarios del CTI de la Fiscalía y de la Policía secuestrados en Arauca. El alto comisionado para la paz, Oti Patiño, aseguró que aceptar un canje significaría legitimar el secuestro como mecanismo de presión y reiteró que la única exigencia del Estado es la liberación inmediata y sin condiciones de los retenidos. El presidente Gustavo Petro ofreció disculpas públicas y reiteró las declaraciones que realizó en 2024 contra varias periodistas, a quienes habría calificado como las periodistas del poder y las muñecas de la mafia. La retractación se produjo luego de una orden emitida por la Corte Constitucional que le pidió al mandatario rectificar sus expresiones y reconocer el papel del periodismo femenino dentro de la democracia colombiana. El exdirector de la Unidad Nacional para la Gestión del Riesgo de Desastres, UNGRD, Olmedo López, se declaró culpable de los delitos de concierto para delinquir y peculado por apropiación, y esto dentro del escándalo de corrupción que golpeó a esta entidad y salpicó a altos funcionarios del gobierno nacional y sectores políticos. Con esta decisión busca acceder a una sentencia anticipada y una eventual rebaja de pena, mientras continúa colaborando con la justicia en uno de los casos de corrupción más delicados de los últimos años en Colombia. El Consejo Nacional Electoral CNE confirmó que más de 7.000 testigos electorales acreditados para acompañar las elecciones presidenciales de colombianos en el exterior, pues de acuerdo a esa acreditación, van a estar en una jornada que se va a desarrollar entre el 25 y el 31 de mayo de 2026. La medida busca fortalecer la vigilancia del proceso democrático y garantizar mayor transparencia en las mesas de votación habilitadas fuera del país. La Superintendencia de Transporte encendió las alarmas sobre el sistema de fotodetección en Colombia al advertir que cerca de 5,8 millones de fotomultas podrían quedar sin validez debido a presuntas irregularidades en el cumplimiento de requisitos técnicos exigidos por la ley. La revisión abarca aproximadamente 7,5 millones de comparendos emitidos en diferentes regiones del país y podría tener implicaciones para conductores, organismos de tránsito y autoridades territoriales. El Departamento de Justicia de Estados Unidos presentó una acusación formal contra el expresidente cubano Raúl Castro por su presunta responsabilidad en el derribo de dos avionetas de la organización Hermanos al Rescate ocurrido en 1996, hecho en el que murieron 4 personas, incluidos ciudadanos estadounidenses. La decisión reabre uno de los episodios más tensos entre Washington y La Habana y aumenta la presión política y judicial sobre el régimen cubano. Sobre estas y otras informaciones estaremos ampliando más detalles en esta jornada de noticias.
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Continuamos en Meridiano 70 Noticias. Gracias por mantenerse en sintonía a través de los 1170 AM en nuestro portal meridiano70.co y la señal en vivo por Facebook. Seguimos con el desarrollo de la información desde Arauca y el país. Les contamos detalles en ese inicio de jornada informativa porque la investigación por la muerte de Yulitza Tolosa continúa avanzando y en las últimas horas se confirmó un nuevo resultado judicial en territorio venezolano. Se trata de la captura de Eduardo David Ramos, hombre señalado por las autoridades como uno de los presuntos implicados en el procedimiento estético realizado a la mujer de 52 años antes de su desaparición y posterior hallazgo sin vida en Cundinamarca. De acuerdo con la información conocida hasta el momento, Ramos fue detenido en el estado de Aragua, Venezuela, luego de labores de ubicación e intercambio de información entre autoridades judiciales, en medio de una investigación que desde hace varios días tomó carácter binacional por la presunta huida de varios involucrados hacia ese país. Sobre ese señalado existía una circular azul de Interpol, mecanismo utilizado para la localización e identificación de personas requeridas dentro de investigaciones internacionales. Según las investigaciones, Eduardo David Ramos sería la persona que habría practicado la intervención estética a Yulitza Tolosa en el establecimiento conocido como Beauty Laser, ubicado en el barrio Venecia, localidad de Tunjuelito, al sur de Bogotá, lugar que venía siendo investigado por presuntamente operar sin las autorizaciones necesarias para realizar procedimientos invasivos y con sedación. En el caso de Yulitza Tolosa generó conmoción nacional luego de que la mujer oriunda de Arauca ingresara el pasado 13 de mayo a este centro estético para realizarse una lipólisis láser. Horas después, cámaras de seguridad y testimonios evidenciaron que salió del lugar en delicado estado de salud, con dificultades para movilizarse y signos evidentes de afectación física. Desde entonces, sus familiares denunciaron la desaparición mientras se activaban operativos de búsqueda en diferentes puntos del país. La investigación judicial permitió reconstruir parte de los movimientos posteriores al procedimiento. Entre los hallazgos más importantes estuvo la ubicación del vehículo en el que presuntamente fue transportada la víctima, encontrado posteriormente en Cúcuta, cerca de la frontera con Venezuela. Ese rastreo abrió nuevas líneas investigativas que terminaron conduciendo a varias capturas. La detención de Ramos se suma a la de María Fernanda Delgado Hernández, señalada como presunta propietaria del centro estético de Edison José Torres Sarmiento, quien sería su pareja sentimental y presunto colaborador dentro del funcionamiento del establecimiento. Ambos fueron ubicados previamente en territorio venezolano mientras avanzaban las labores de seguimiento por parte de organismos de seguridad. De forma paralela, las autoridades continúan esclareciendo qué ocurrió en las horas posteriores al procedimiento estético, quién tomó decisiones sobre el traslado de Yulitza y por qué, según las primeras hipótesis, no fue remitida oportunamente a un centro hospitalario cuando comenzó a presentar complicaciones de salud. La Fiscalía también intenta determinar responsabilidades individuales frente al ocultamiento de información y la posible alteración de pruebas. El hallazgo del cuerpo de Yulitza en jurisdicción de Apulo, Cundinamarca, pues marcó un giro definitivo en el caso y aumentó la presión social para que se identifique a todos los responsables. Desde Arauca, familiares, amigos y ciudadanos acompañaron jornadas de oración, velatones y llamados públicos de justicia durante los días de incertidumbre sobre su paradero. Ahora, el proceso entra en una nueva etapa judicial que dependerá de la coordinación de autoridades colombianas y venezolanas para definir el futuro procesal de los capturados y avanzar en las imputaciones correspondientes. Mientras tanto, la familia de Yulitza Tolosa sigue insistiendo en que se conozca toda la verdad sobre lo ocurrido y que quienes participaron en este caso respondan ante la justicia. Más informaciones en esta agenda de noticias, porque la situación de los cuatro funcionarios secuestrados por el ELN en el departamento de Arauca volvió a generar preocupación nacional luego de la difusión de nuevas pruebas de supervivencia, en la que los retenidos enviaron mensajes a sus familias, hablaron sobre las dificultades del cautiverio y solicitaron al gobierno nacional avanzar en acciones humanitarias para recuperar su libertad. Los videos atribuidos al Frente de Guerra Oriental del ELN muestran a integrantes de la Fiscalía General de la Nación y de la Policía Nacional, quienes permanecen retenidos desde el 2025 en hechos ocurridos en Arauca y que han sido catalogados por el Estado colombiano como secuestros.
Uno de los mensajes más sensibles fue el del subintendente de la Policía Nacional, Frankiesley Hoyos Murcia, adscrito a la DIGINA Interpol, quien aprovechó la grabación para enviar palabras de afecto a su familia y reiterar que mantiene la esperanza de recuperar su libertad. En el video, el uniformado pidió al gobierno nacional fortalecer mecanismos humanitarios y avanzar en salidas que permitan el regreso de los cuatro funcionarios. Además, manifestó preocupación por el estado de salud de algunos de sus compañeros y lanzó un llamado directo al presidente Gustavo Petro, al alto comisionado para la paz y las instituciones estatales, señalando la urgencia de encontrar una solución. Escuchemos sus declaraciones.

0: Hoy 18 de mayo del 2026, soy el subintendente de la Policía Nacional, Franke Sley Hoyos Murcia, investigador criminal, adscrito a la Dirección de Investigación Criminal e Interpol. Primero que todo y lo más importante, quiero enviarle un saludo a mi familia, a mi señora madre, la vi en un video, está muy hermosa mamá. Siento el apoyo por parte de ustedes, yo sé que no estoy solo, yo sé que están luchando día a día por mi libertad y la libertad de los compañeros que nos encontramos acá. Papá, hermanos, los amo mucho, los extraño mucho, ya deseo verlos, con la ayuda de Dios pronto se acabará esta situación y podemos estar de nuevo juntos. Amor mío, hace pocos días recibí la carta que me enviaste, me llena de mucha valentía, de mucha fuerza, de mucho amor. Muchas gracias por todo, muchas gracias por estar firme, muchas gracias por estar conmigo. Agradezco de todo corazón todo eso. Mi hijo está muy hermoso, lo amo con toda mi alma, a mi hija también, los extraño mucho, quiero ya verlos. Yo sé que Diosito muy pronto nos va a unir de nuevo. Por otra parte, quiero recordarle al señor presidente de la República, Gustavo Petro Urrego, que usted es pueblo, que usted es para el pueblo, usted se hizo del pueblo, señor presidente de la República, y nosotros los cuatro funcionarios que estamos acá somos pueblo, somos personas, somos colombianos. Usted ordenó o mandó a la señora fiscal general de la Nación adelantar un trabajo que usted autorizó hace muchos meses, hace más de 9 meses autorizó un trabajo. Entonces era porque estaba de acuerdo con una negociación, señor presidente. A la fecha, la fiscal sé que adelantó su trabajo como desde el mes de febrero o antes, y usted no sé qué pasa que no ha dado viabilidad a ese trabajo, no ha firmado ese trabajo, señor presidente. ¿Qué pasa? No tome las cosas de manera personal. Acá prevalece el interés colectivo y el interés personal. Que no se vuelva esta negociación un capricho personal, señor presidente. ¿Qué pasa? Al señor Oti Patiño, alto comisionado de la paz. Usted quiere hacer la paz. Es garante de la paz. Pero que no se vuelva un obstáculo en la negociación que tiene el gobierno nacional con el Ejército de Liberación Nacional. Necesitamos es apoyo. No se vuelva una piedra en el zapato, señor. Necesitamos es apoyo y garantías para nosotros poder salir de acá. A la señora, era grave, a mi general Rincón, que lo vi por ahí en un video, que es como que el encargado del tema de los acercamientos con el ELN para nuestra liberación. Que más que nadie sabe, y pude trabajar con usted, que somos los más entregados a la paz, porque pues donde lo conocí es un grupo que se creó gracias a los acuerdos de paz.
1: A su vez, Jesús Antonio Pacheco Oviedo, agente de protección y seguridad de la Fiscalía General de la Nación, oriundo del departamento de Arauca, también apareció en una nueva grabación donde envió un mensaje de tranquilidad a sus seres queridos y agradeció públicamente las expresiones de apoyo y solidaridad que, según indicó, han surgido durante los meses de cautiverio. El funcionario manifestó preocupación por el prolongado tiempo que llevan retenidos y pidió al gobierno nacional insistir en la búsqueda de un acuerdo humanitario. También dirigió mensajes a organizaciones sindicales, compañeros de la Fiscalía y ciudadanos que han acompañado el caso desde distintos escenarios. Escuchemos sus declaraciones.

0: Hoy, 18 de mayo del 2026, mi nombre es Jesús Antonio Pacheco Oviedo, identificado con la cédula de ciudadanía número 17591564 de Arauca, agente de protección y seguridad 2 de la Fiscalía General de la Nación. Hoy quiero enviar un mensaje de amor, de fraternidad a mi familia, de agradecimiento a mis hijos, a Nicolás Antonio, Angélica, Antonio José, a mi esposa Mayra Alejandra, a mis hermanos y a mi familia en general, al pueblo de Arauca, darle el agradecimiento por el apoyo que he visto en las diferentes marchas que se han realizado en el municipio de Arauca, donde he tenido ese acompañamiento. Los quiero y los llevo en mi corazón. Asimismo, le sigo pidiendo a mi familia que sigan exigiéndole al gobierno nacional, sigan saliendo, exigiendo al gobierno nacional por un intercambio humanitario. Exigirle al señor presidente de la República, al alto comisionado de paz, que no cierren esas posibilidades de nosotros regresar a casa lo más pronto posible, porque han sido un obstáculo al regreso a casa. Hoy, más que nunca, al señor presidente de la República, le quiero exigir, como colombiano, como servidor público, donde he brindado gran parte de mi vida al servicio del Estado en estos años que he estado ahí. He visto la negligencia por parte del señor presidente de la República en llegar a un intercambio humanitario para nosotros regresar a casa, teniendo las herramientas suficientes contempladas en la Constitución, contempladas en convenios, en protocolos internacionales como el de Ginebra, donde se establecen los intercambios humanitarios en el cambio de prisioneros. Hoy más que nunca, nosotros los cuatro que nos encontramos retenidos por el Ejército de Liberación Nacional, exigimos y pedimos día a día por nuestra libertad. Libertad que usted, señor presidente de la República, Gustavo Petro Urrego, ha cerrado todas las puertas para que el Ejército de Liberación Nacional nos permita regresar a casa. No es justo que nosotros hoy completamos un año y 8 días esperando de parte de usted, señor presidente, que se digne a firmar este acuerdo con el Ejército de Liberación Nacional. Asimismo, señor presidente, nosotros no somos máquinas a ser desechadas, como usted lo está pensando. Somos seres humanos que sentimos el dolor que en estos momentos embarga a nuestra familia. Sentimos el dolor que un pueblo colombiano pide y clama por nuestra libertad. Señor presidente, no más pañitos de agua tibia. Somos seres humanos. Allá en casa tengo un niño de 6 años que cumplió sus 7 añitos el 13 de mayo. 2 años que no he podido estar en sus cumpleaños debido a esta situación que estoy viviendo como ciudadano, como funcionario, encontrado en cautiverio por el Ejército de Liberación Nacional.
1: En otra de las pruebas de supervivencia, el patrullero Jordín Fabián Pérez Mendoza, también adscrito a la DIGINA Interpol, habló sobre las condiciones de salud en las que permanece y pidió acompañamiento de organismos humanitarios. Durante su intervención, el uniformado envió mensajes a su familia y solicitó al presidente Gustavo Petro y a la vicepresidenta Francia Márquez y a distintas entidades del Estado redoblar esfuerzos para lograr su liberación y la de sus compañeros. Escuchen.
2: Muy buenos días, hoy 18 de mayo del año 2026, presento patrullero Jordín Fabián Pérez Mendoza, adscrito a la Dirección de Investigación Criminal DIGIN Interpol, el cual se encuentra retenido por el Ejército de Liberación Nacional, ELN. A mi familia le quiero mandar un saludo muy especial, que los amo, que son mi motor para aguantar esa situación, que gracias por el apoyo, sé que se están moviendo en la parte de afuera para ejercer y para pedir mi liberación. Quiero que esa niña pequeña que tengo de 8 años me la cuiden y que pronto voy a estar con ella. Los adoro, a mi familia, mis hijos, mi esposa, mis hermanos. Por otra parte, quiero exigirle al gobierno nacional, en cabeza del señor presidente Gustavo Petro Urrego, que cuál es la negligencia y la irregularidad para el intercambio humanitario, que se tomó esto a personal, que si nosotros no somos seres humanos para usted, ¿o qué, señor presidente? ¿Por qué no quiere que se dé la liberación? ¿O usted, señor presidente, la constitución política no le está importando? ¿O nosotros cuatro, para usted, no somos seres humanos? Al alto comisionado para la paz, no le tome esto a personal. Y ayude, no sea un obstáculo, una piedra, que nosotros somos seres humanos. A mi general Rincón, al director, creador del cuerpo élite, usted tiene un compromiso con la paz. Le pido a usted como general, como padre de familia también, que entienda la posición que nos encontramos y que queremos volver a nuestra casa, que se encuentra en esa mesa que establecieron para la liberación. Que nos ayude para que nos den la libertad. Que no porque nosotros somos del nivel ejecutivo, del nivel de planta, no somos importantes, también somos importantes. No somos máquinas para desechar, ni somos perros. Somos seres humanos. Y si para la policía, si para el gobierno nacional, y para usted, presidente, y para la vicepresidenta, no somos importantes, para nuestras familias sí. A usted, señora vicepresidenta, Francia Márquez, resistirnos a aguantar. ¿Recuerdas palabras? Resistirnos a aguantar. Entonces, usted como vicepresidenta y como mujer y como madre, póngase la mano en el considere y diga al señor presidente Gustavo Petro que nos colabore, que no sea un obstáculo. ¿O es que qué está esperando? ¿Qué está esperando, señor presidente? ¿Que la campaña política? Nosotros somos seres humanos. No nos menosprecie y no nos trate como mercancía. Que nosotros no somos una libra de carne que se encuentra en una fama. Asimismo, quiero pedirle a la ONU, a la Iglesia Católica, a la Cruz Roja Internacional, a la Defensoría del Pueblo, que por favor nos sigan colaborando para esa liberación. Señor presidente, quiero dejar claridad. Estamos cansados, estamos enfermos, que sí, nos están suministrando medicamentos, pero necesitamos atención de profesionales de la salud. Tengo en este momento problemas renales, problemas de dificultad, Usted no le están importando, pero sí necesito atención de un profesional. Necesito atención de un profesional. De igual forma, mis compañeros también están enfermos y necesitan atención ya de especialistas, igual que mi persona. Señor presidente, a usted lo están llamando para una liberación, para que nos entreguen. Pero como el escenario no fue otro, en el cual era que quedara en un cajón de 2x2, no le tome las cosas a personal, y tampoco el señor Octi Patiño, el alto comisionado de la paz. Necesitamos libertad, necesitamos que se nos garanticen nuestros derechos fundamentales, y entre esos, el de la salud, porque estamos enfermos, estamos cansados. ¿Cuánto más tenemos que esperar? En sus manos está, señor presidente, uno, dos, media hora. O llegar a nuestras casas en un cajón. Porque usted no le da la importancia a esta situación y a esos cuatro seres humanos.
1: Por su parte, Rodrigo Antonio López Estrada, funcionario de la Fiscalía General de la Nación, relató algunas de las dificultades que ha enfrentado durante el tiempo que permanece en cautiverio y pidió mantener vivas las gestiones institucionales y familiares para recuperar la libertad. El funcionario hizo un llamado al Gobierno Nacional, a la Fiscalía, a organizaciones sindicales y familiares de integrantes de la Fuerza Pública para no detener las acciones humanitarias encaminadas a lograr su regreso. Pues eso, dentro de las declaraciones, escuchemos su intervención de acuerdo a las pruebas de supervivencia que se han conocido en las últimas horas.
3: Buenos días, pueblo colombiano. Mi nombre es Rodrigo Antonio López Estrada. Hoy es 18 de mayo del 2026. Ya llevamos un año cautiverio y 8 días. Soy funcionario de la Fiscalía General de la Nación, agregado a la Oficina de Protección. He dedicado gran parte de mi vida al Estado colombiano como funcionario del Estado. Quiero darle un agradecimiento a toda mi familia. Gracias a Dios he visto sus videos, he visto los videos de mi hijo, de la familia de mi hijo. Sé el esfuerzo que han hecho ante el gobierno y la lucha para salir de aquí. Sé que conozco el trabajo de cada uno, de la mamá de mi hijo, de la familia de mi hijo. Reconozco todo ese trabajo, reconozco sus oraciones. Sé que prometí algún día, lo prometí a su papá, cuidar de ustedes. Aunque no estuve cerca, no he estado cerca todos estos meses, pero se lo he encomendado a Dios, a la mamá de mi hijo y a mi hijo. Se lo he encomendado a Dios, que los cuide y los proteja hasta que yo llegue. Sean muy fuertes. Como digo, gracias. Conozco su trabajo. Conozco el trabajo de cada uno. A mi esposa. También conozco su trabajo. Me ha enviado mensajes muy lindos, que me han llegado al corazón. Me han llegado mensajes de mi hijo muy lindos, que me han dado fuerzas para seguir adelante. Son mensajes que los llenan, los repotencian de una energía, porque he sentido morirme en esta situación, porque he tenido quebrantes de salud y ha sido difícil. Entonces, gracias familia, ustedes son los únicos que pueden seguir luchando por salir de aquí. Como le digo, conozco el trabajo, para mí no es desconocido el trabajo de cada familia que ha hecho por mí, cada uno. No me extiendo mucho porque no terminaría nunca de agradecerles a todos ustedes, a mi hijo, a la familia de mi hijo, a la mamá de mi hijo y a mi esposa. Conozco su trabajo. Hijo, he recibido sus cartas y estoy muy agradecido con el Colegio Mayugor por darle la oportunidad de estar como voluntariado allí, ayudando al colegio. Le doy gracias al Colegio Mayugor por darle la oportunidad a mi hijo, que le sirve para estar un poco alejado de esta situación y entretenido. Gracias. Y sigue allí, hijo. Sigue allí, mientras que yo llego. Cuídate mucho, hijo. Tú sabes que Yo te cuido mucho. Ten cuidado, no salgas solito a la calle. ¿Sí? A la familia de mi hijo, cuídelo mucho. Al gobierno nacional. Quiero decirle, el presidente Petro, que ha sido muy duro para mí durante 11 años. Todos los días, muy madrugadamente, llevaba a mi hijo al colegio, muy juicioso. Lo llevaba al colegio y para el trabajo. Mi hijo ha sido reconocido varias veces en el colegio por ser uno de los mejores estudiantes. Y la tristeza que me da, señor presidente, no tuve la oportunidad de haberlo graduar. Yo como padre, como todo padre, quiere ver a su hijo graduarse. Y no tuve la oportunidad. ¿Todo por qué? Por falta de gestión al gobierno. Por falta de voluntad, señor presidente. Falta de voluntad. Eso me dolió en el alma. También, señora fiscal, de no ver a mi hijo graduar, de no ver a mi hijo ver sus triunfos, como todo padre quiere verlo.

0: difusión de estos nuevos videos ocurre pocos días después de que el alto comisionado para la paz, Ote Patiño, descartara públicamente cualquier posibilidad de un intercambio humanitario con el ELN a cambio de personas privadas de la libertad por orden judicial, insistiendo que en que el Estado exige una liberación sin condiciones. El caso pues, también ha vuelto a tomar relevancia luego de que el ELN anunciara un supuesto juicio revolucionario contra los cuatro funcionarios. Es una práctica que ampliamente cuestionada por el gobierno. Primero, pues ha aumentado su cautiverio, y segundo, pues de acuerdo también a las organizaciones judiciales, organismos judiciales y organizaciones defensoras de derechos humanos, pues han reiterado que ningún grupo armado puede asumir estas funciones judiciales o imponer condenas. Mientras tanto, las familias de los secuestrados continúan esperando respuestas concretas. En Arauca, el prolongado cautiverio mantiene la preocupación entre allegados y comunidades. Sus familias también pues han expresado pues mensajes de en donde pues con mucha fe piden que sean pues muy pronto devueltos a sus hogares sanos y salvos. Y eso también pues en medio también de los llamados permanentes para preservar la vida e integridad de los funcionarios retenidos. La situación vuelve a poner sobre la mesa el debate sobre los límites de la política de paz total, las condiciones humanitarias del conflicto y las también la necesidad de encontrar mecanismos efectivos que permitan el regreso de quienes permanecen secuestrados en medio de la confrontación armada en el país. Vamos a una pausa comercial y ya regresamos en Meridiano 70 Noticias.
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Más informaciones en Meridiano 70 Noticias, porque la violencia continúa golpeando distintas regiones de Colombia. Un reciente balance presentado por la Defensoría del Pueblo reveló cifras preocupantes sobre el comportamiento del orden público y las afectaciones a los derechos humanos durante los primeros cuatro meses de 2026. De acuerdo con el informe, entre el 1 de enero y el 30 de abril de este año, el país registró 49 masacres que dejaron un saldo de 203 víctimas, además de 54 asesinatos de líderes, lideresas sociales y personas defensoras de derechos humanos, cifras que evidencian la persistencia de hechos violentos en diferentes territorios del país. Los datos, construidos a partir del seguimiento realizado por el Observatorio de Indepaz y retomados por la Defensoría del Pueblo, reflejan un escenario complejo para las comunidades, especialmente en zonas históricamente afectadas por la presencia de grupos armados ilegales, economías ilícitas y disputas territoriales. Uno de los aspectos que más preocupa a las autoridades humanitarias es el incremento de homicidios contra líderes sociales durante abril, mes que se convirtió en el periodo con más casos reportados en lo corrido del año. Solo durante este mes fueron asesinados 20 líderes y defensores de derechos humanos, una cifra que refuerza las alertas sobre la vulnerabilidad de quienes ejercen liderazgos comunitarios en distintas regiones. Según el balance presentado, de las 54 víctimas registradas, 45 corresponden a hombres y 9 a mujeres, personas que desempeñaban roles de liderazgo comunitario, defensa territorial, representación social o acompañamiento a procesos de derechos humanos. Entre los departamentos con mayor afectación aparece Cauca, con 13 asesinatos, seguido de Chocó con 9 casos, mientras que Arauca reportó 6 casos, ubicándose entre los territorios más golpeados por este fenómeno. La inclusión de Arauca dentro de este panorama pues vuelve a generar conversación de acuerdo a las dificultades de seguridad que enfrenta el departamento. Ha estado marcado en los últimos años por confrontaciones entre grupos armados ilegales, amenazas a liderazgos sociales, desplazamientos y restricciones a la movilidad en algunas zonas rurales. En cuanto a las masacres, la Defensoría indicó que marzo fue el mes más crítico, con 14 hechos violentos, seguido de enero y abril, ambos con 13 casos, mientras que febrero cerró con 9 eventos registrados. Los departamentos que concentran el mayor número de masacres durante este periodo incluyen Antioquia, Cauca, Norte de Santander, Valle del Cauca y Nariño, regiones donde persisten disputas por corredores estratégicos relacionados con narcotráfico, minería ilegal, control territorial y economías criminales. El informe también incluyó un capítulo relacionado con la seguridad de quienes firmaron el acuerdo de paz de 2016. La entidad reportó el asesinato de 3 firmantes del proceso, hechos ocurridos entre febrero y marzo en los departamentos de Caquetá, Cauca y Huila. Esto mantiene pues vigentes las preocupaciones sobre las garantías de protección para esta población. La Defensoría del Pueblo explicó que este balance busca advertir sobre la permanencia de factores de riesgo para la población civil y reiterar la necesidad de fortalecer medidas preventivas y de protección, especialmente en zonas rurales donde persisten amenazas y presiones contra comunidades y líderes sociales. El panorama adquiere una relevancia aún mayor si se tiene en cuenta que el país atraviesa un periodo electoral presidencial. La entidad advirtió que los escenarios de violencia, intimidación y control territorial podrían impactar las garantías democráticas en algunos municipios, afectando la participación política y la libre expresión de las comunidades. Por ahora, organismos de derechos humanos mantienen el llamado al Estado para reforzar las acciones de prevención, protección y presencia institucional en los territorios más afectados, con el propósito de evitar que las cifras de violencia sigan aumentando durante el resto del año. Más informaciones, porque 2 nuevas liberaciones se registraron en el departamento de Arauca luego de que fueran dejadas en libertad 2 personas que permanecían secuestradas por el ELN en el municipio de Saravena, situación que había generado preocupación entre familiares, allegados y habitantes de la región del Sarare. Las personas liberadas fueron identificadas como Marifer Alejandra Ramírez Moreno, de 21 años de edad, y William Moreno Blanco, de 47 años, quienes habían sido retenidos en contra de su voluntad desde el pasado 13 de mayo, en hechos ocurridos en jurisdicción del municipio de Saravena. Aunque
durante los días de cautiverio existió incertidumbre sobre su paradero y estado de salud. Pues medios locales del Piedemonte Araucano comenzaron a relacionar en las últimas horas información sobre su liberación, noticia que posteriormente fue confirmada por allegados a las víctimas. De acuerdo con la información conocida hasta el momento, la entrega de ambas personas se produjo hacia las 4:30 de la tarde de este miércoles 20 de mayo en un paraje rural del Piedemonte Araucano, donde finalmente pudieron reencontrarse con sus familiares luego de permanecer aproximadamente 8 días secuestrados. Fuentes cercanas al caso señalaron que tanto Marifel Yajandra Ramírez Moreno como William Moreno Blanco se encuentran en buen estado de salud y ya permanecen bajo el acompañamiento de sus seres queridos, quienes durante los últimos días habían expresado preocupación y mantenían la esperanza de recibir noticias positivas sobre su situación. La retención de ambos ciudadanos había generado inquietud en Saravena y en otros municipios del departamento, en un contexto donde persisten hechos relacionados con restricciones a la movilidad, amenazas y secuestros atribuidos a grupos armados ilegales que operan en distintas zonas de Arauca. Estas nuevas liberaciones se producen además en medio de recientes hechos humanitarios reportados en el departamento, donde en los últimos días también se han conocido casos de personas retenidas que han recuperado la libertad, mientras continúan llamados de organizaciones sociales, familiares y ciudadanía para que se respete la vida e integridad de la población civil. La situación de seguridad en Arauca sigue siendo motivo de preocupación, especialmente en municipios del Piedemonte, donde comunidades han insistido en la necesidad de fortalecer acciones institucionales y humanitarias que permitan reducir los impactos del conflicto sobre la población. Por ahora, familiares de los liberados expresan alivio tras el regreso de sus seres queridos, mientras las autoridades y comunidades continúan atentas frente a nuevos hechos relacionados con el orden público en esta región del país. Les comentamos más informaciones, y esto porque el secuestro de 4 funcionarios estatales en el departamento de Arauca volvió a encender el debate nacional sobre los límites de la negociación con grupos armados ilegales y el alcance de la política de paz total del gobierno nacional. Esta vez, el pronunciamiento llegó directamente a la oficina del Alto Comisionado para la Paz, luego de que el ELN insistiera públicamente en presentar a los funcionarios retenidos como supuestos prisioneros y dejar abierta la posibilidad de un eventual intercambio humanitario con personas privadas de la libertad por orden judicial. Frente a este escenario, el Alto Comisionado para la Paz, Oti Patiño, fue enfático en rechazar cualquier posibilidad de negociación bajo estas condiciones y aseguró que el gobierno no contempla un canje para obtener la libertad de los secuestrados. Según indicó el funcionario, aceptar ese tipo de intercambio enviaría un mensaje equivocado y terminaría legitimando el secuestro como herramienta de presión política o judicial frente al Estado colombiano. Abro comillas, llamar prisioneros a la gente que está presa por delitos en manos del gobierno es inconcebible. Cierro comillas, afirmó Patiño al cuestionar el lenguaje utilizado por esa guerrilla para referirse a personas privadas de la libertad dentro del sistema judicial colombiano. El caso involucra 4 funcionarios secuestrados en Arauca, 2 de ellos integrantes del Cuerpo Técnico de Investigación CTI de la Fiscalía General de la Nación y 2 uniformados de la Policía Nacional, quienes permanecen en cautiverio desde el año pasado. Se trata de Jesús Antonio Pacheco Bío y Rodrigo Antonio López Estrada, funcionarios del CTI secuestrados desde el 8 de mayo del 2025 en territorio araucano. A ellos se suman los policías Frankisley Hoyos Murcia y Jordan Fabián Pérez Mendoza, retenidos el 20 de julio del 2025 en el mismo departamento. La situación volvió a generar indignación nacional luego de la difusión de un video atribuido al ELN en el que la organización armada aseguró haber sometido a los 4 funcionarios a un supuesto juicio revolucionario, mecanismo mediante el cual anunció condenas de varios años de cautiverio. Lo hemos insistido, lo hemos mencionado, pues usar esa narrativa es también evidenciar de que, pues, primero se está prolongando el cautiverio de esos 4 funcionarios y segundo, pues, la vulneración de sus derechos humanos, también del derecho internacional humanitario.
Esta práctica ha sido rechazada por el gobierno, autoridades judiciales y organizaciones defensoras de derechos humanos al considerar que ningún grupo armado tiene facultades para adelantar esos procedimientos judiciales o imponer sanciones. Son funciones exclusivas del Estado colombiano. En medio de este panorama, la delegación del gobierno en diálogos con el ELN indicó que durante el último año se han mantenido distintas gestiones humanitarias para buscar la liberación de los funcionarios. De acuerdo con lo señalado por el Ejecutivo, en esos esfuerzos han participado organismos internacionales, representantes de la Iglesia Católica, gestores de paz y otros canales humanitarios abiertos con esa guerrilla. Sin embargo, hasta el momento no se ha logrado concretar una salida que permita el regreso de los funcionarios a sus hogares. Patiño insistió en que el gobierno mantiene a disposición al diálogo humanitario, pero dejó claro que cualquier acercamiento debe conducir a una liberación unilateral y sin condiciones, sin aceptar fórmulas que impliquen intercambiar personas judicializadas por funcionarios secuestrados. Dentro de los canales actualmente activos, el comisionado ha señalado o mencionó que al almirante retirado Orlando Romero, quien acompaña los procesos relacionados con víctimas.

0: por el grupo insurgente. Mientras tanto, el drama humano continúa para las familias de los cuatro secuestrados, quienes permanecen a la espera de noticias sobre su estado de salud y eventual liberación. Recientemente conocidas las pruebas de supervivencia, pero pues lo importante en este caso es que puedan regresar muy pronto sanos y salvos a sus hogares. El prolongado cautiverio vuelve a ubicar a Arauca en el centro de la discusión nacional sobre seguridad, secuestro y desafíos que enfrenta el país frente a la negociación con grupos armados ilegales. Una pausa comercial y ya regresamos en Meridiano 70 Noticias.
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0: Más informaciones, porque el presidente de la República, Gustavo Petro, se retractó públicamente este martes de las declaraciones que realizó en agosto de 2024 contra un grupo de mujeres periodistas a quienes en su momento calificó como las periodistas del poder y las muñecas de la mafia. Expresiones que generaron amplio rechazo en sectores periodísticos, organizaciones defensoras de derechos humanos y gremios de prensa en el país. La retractación ocurrió durante una intervención del mandatario en el marco de un Consejo de Ministros, escenario en el que Petro retiró formalmente sus afirmaciones y reconoció el papel que cumplen las mujeres periodistas en Colombia dentro del ejercicio democrático. Abro comillas, las mujeres que hacen periodismo en Colombia no son muñecas de la mafia, son ciudadanas autónomas, profesionales, libres y parte sustancial de lo que mantiene en pie la democracia colombiana, cierro comillas, expresó el jefe de Estado durante su declaración pública. Escuchemos sus declaraciones.

octubre de 2025 de la Corte Constitucional y el reconocimiento que esa sentencia ordena a las mujeres periodistas de Colombia, que no hablé de todas, sino de unas, que después fueron candidatas presidenciales. Debo explicar ante el país por qué este acto se cumple acá. La Corte dispuso que la retractación y las excusas se hicieran por la locución presidencial específica. Esa figura enfrenta hoy varias restricciones del ordenamiento. La sentencia C-1172 de 2001 de la propia Corte Constitucional reservó las alocuciones para asuntos urgentes, requisito que un acto de excusa no cumple. La sentencia de tutela de la sección tercera del Consejo de Estado del 16 de septiembre de 2025, confirmada este año, en segunda instancia sometió toda alocución presidencial a verificación previa de la Comisión de Regulaciones de Comunicaciones. Esto se llama censura. Censura previa

0: prohibida por la Constitución. Pero como el presidente es de izquierda, vale. Si fuera de derechas, no vale. Es una justicia así. Pero nosotros acatamos, que no significa no criticar, ministro. Una cosa es acatar, no pronunciarse. No nos obliga al silencio. La libre expresión es la libre expresión. Pero continúo. Esa comisión ya negó en octubre del año pasado una solicitud mía para no cumplir el criterio de urgencia, por no cumplir el criterio de urgencia. A todo esto se suma el régimen electoral hoy vigente bajo la ley 993 del 2005. Por esas razones, mi apoderada presentó ante la Corte una solicitud de modulación de formato y el plazo de cumplimiento que está pendiente de decisión. No he querido esperar esa decisión para hacer lo que ya puedo hacer hoy. Las periodistas afectadas no tienen por qué esperar más. El respeto a la Corte se prueba acatando cuanto antes. Y este Consejo de Ministros es el escenario más alto que el Ejecutivo puede convocar dentro de lo que el ordenamiento permite en este momento. Procedo entonces. El 30 de agosto de 2024, en la posesión de la Defensora del Pueblo, doctora Iris Marín Ortiz, que fue en el departamento del Chocó, pronuncié las expresiones "las periodistas del poder, las muñecas de la mafia", entre comillas. La Corte Constitucional ha encontrado que esas expresiones dichas desde la investidura presidencial sobre un grupo de mujeres periodistas ameritan retractación pública. Hoy las retiro formalmente de mi voz pública. Las mujeres que hacen periodismo en Colombia de ese grupo no son muñecas de la mafia. Son ciudadanas autónomas, profesionales, libres y parte sustancial de lo que mantiene en pie la democracia colombiana. A las periodistas aludidas y a todas las mujeres que ejercen este oficio en el país, les ofrezco mis excusas. ¿Listo? Entonces, presidenta, secretaria, el presidente de la coordinación de este Consejo de Ministros, puede...
1: Además de retractarse, el mandatario ofreció excusas a las periodistas que se sintieron afectadas por sus palabras y extendió el mensaje a todas las mujeres que ejercen labores periodísticas en el país, reconociendo el impacto que pudieron generar sus afirmaciones. Pues el caso se remonta a agosto de 2024, cuando Petro utilizó estas expresiones en medio de críticas hacia algunos sectores mediáticos, lo que desencadenó una controversia nacional sobre el lenguaje utilizado por el presidente frente al ejercicio periodístico y el papel de prensa en la democracia. La polémica terminó llegando a instancias judiciales y fue revisada por la Corte Constitucional, que finalmente ordenó al mandatario retractarse públicamente, considerando que sus expresiones vulneraban derechos fundamentales relacionados con el buen nombre, la dignidad y el derecho y el ejercicio libre del periodismo, especialmente tratándose de mujeres comunicadoras. Abro comillas, las periodistas afectadas no tienen por qué esperar más. Cierro comillas, manifestó el mandatario, dejando claro que prefería cumplir de manera inmediata con el acto de retractación pública. Con esta retractación, el presidente Gustavo Petro cierra uno de los episodios más controversiales relacionados con sus declaraciones frente a medios de comunicación, aunque el debate sobre el respeto a la prensa y el tono del discurso político continúa abierto a esto en el escenario nacional. Les comentamos más informaciones en Meridiano 70 Noticias, porque el escándalo de corrupción de la Unidad Nacional para la Gestión del Riesgo de Desastres, UNGRD, tuvo un nuevo capítulo este miércoles 20 de mayo, luego de que el exdirector de la entidad, Olmedo López, aceptara formalmente su responsabilidad penal por delitos relacionados con el entramado de corrupción que presuntamente permitió el direccionamiento irregular de contratos y recursos públicos. Durante una audiencia judicial, López se declaró culpable de los delitos de concierto para delinquir y peculado por apropiación, decisión que representa un giro importante dentro del proceso judicial que adelanta la Fiscalía General de la Nación por el millonario desfalco que comprometió recursos destinados, entre otros temas, a la atención de emergencias y proyectos estratégicos para comunidades vulnerables. El caso de la UNGR tomó notoriedad nacional luego de conocerse denuncias sobre presuntos sobrecostos, contratos direccionados y pagos irregulares relacionados con la compra de carrotanques para abastecimiento de agua en La Guajira. así como posibles acuerdos políticos para facilitar apoyos legislativos a iniciativas impulsadas por el gobierno nacional. Olmedo López ha sido considerado una de las piezas clave dentro de la investigación, no solo por haber dirigido la entidad durante el periodo en el que ocurrieron los hechos, sino porque desde etapas tempranas del proceso decidió colaborar con las autoridades judiciales, entregando información sobre presuntos responsables y la forma en que habría operado la estructura de corrupción. Según se conoció, inicialmente López habría intentado llegar a un preacuerdo con la Fiscalía en el que se comprometía a devolver cerca de 724 millones de pesos apropiados irregularmente. Sin embargo, esa negociación no prosperó luego de que dos despachos judiciales rechazaran el acuerdo al considerar que la cifra no correspondía al alcance total del daño económico ocasionado al Estado. Aunque ante este escenario, la Fiscalía optó por avanzar hacia una acusación formal, mientras el exfuncionario decidió allanarse a cargos, es decir, aceptar su responsabilidad antes de un eventual juicio. Esta figura jurídica podría permitirle una reducción en la condena, aunque también abre un debate sobre la recuperación de los recursos públicos comprometidos dentro del escándalo. Durante la diligencia judicial, Olmedo López aseguró que su decisión de aceptar los cargos no corresponde a una estrategia improvisada ni a una intención de evadir responsabilidades, según manifestó ante la jueza del caso. Tomó la determinación hace tiempo y busca responder ante el país y ante la justicia por lo ocurrido. Ahora será una jueza de la República quien deberá decidir en los próximos días si acepta o no el allanamiento a cargos presentado por el exdirector de la ONG. De ser avalado, el proceso avanzaría hacia la individualización de la pena y una eventual sentencia anticipada. El caso sigue generando atención nacional debido a las implicaciones políticas, judiciales y administrativas que podría tener varias de las declaraciones entregadas por López en medio de su colaboración con la Fiscalía. Han mencionado a exfuncionarios, congresistas y personas cercanas al gobierno, por lo que las investigaciones continúan abiertas y podrían derivar en nuevas decisiones judiciales. El escándalo de la UNGD sigue siendo uno de los episodios de presunta corrupción más sensibles del actual panorama político. El programa político colombiano, no solo por los millonarios recursos comprometidos, sino por el impacto que tuvo sobre programas dirigidos a comunidades que requerían atención urgente del Estado. Les contamos más noticias, y esto porque se conoció que a pocos días del inicio de las elecciones presidenciales para colombianos residentes en el exterior, el Consejo Nacional Electoral, CNE, confirmó que un total de 7.043 testigos electorales fueron acreditados para vigilar el desarrollo de la jornada democrática que se realizará entre el 25 y el 31 de mayo de 2026 en diferentes países del mundo. La cifra representa un despliegue importante de control electoral y permitirá hacer seguimiento a 84,3% de las mesas de votación instaladas fuera de Colombia, en un proceso considerado clave para garantizar la transparencia de los comicios presidenciales y brindar mayores garantías a los ciudadanos que ejercerán su derecho al voto desde el extranjero. Sin embargo, el organismo electoral ha advertido que aún existen 576 mesas pendientes de vigilancia activa, razón por la cual continúa abierta la convocatoria para que organizaciones políticas, movimientos ciudadanos y actores acreditados puedan postular nuevos testigos electorales que ayuden a ampliar la cobertura en los puntos faltantes. El presidente del Consejo Nacional Electoral, magistrado Cristian Quirós, explicó que además de los testigos, el proceso contará con una robusta estructura de acompañamiento técnico y observación independiente orientada a fortalecer la legitimidad del ejercicio democrático. De acuerdo con la información entregada por las autoridades electorales, pues esa autoridad ha insistido, ha mencionado que también se han acreditado más de 3.400 auditores y observadores electorales entre representantes nacionales e internacionales, quienes tendrán la tarea de monitorear el comportamiento del proceso, verificar protocolos, revisar sistemas tecnológicos y acompañar el conteo de votos. Dentro de ese grupo figuran 1.124 auditores de sistemas designados por agrupaciones políticas y organizaciones de observación, quienes estarán atentos al funcionamiento de plataformas tecnológicas utilizadas durante las elecciones. A ellos se suman 2.111 observadores nacionales y 229 internacionales encargados de hacer seguimiento presencial al desarrollo de la jornada. Además, el CNE informó que el acompañamiento internacional será aún más amplio dentro del territorio colombiano. Según el organismo, son más de 800 observadores internacionales provenientes de distintos países que van a llegar al país para verificar el comportamiento de las elecciones presidenciales y se puedan emitir conceptos sobre las condiciones democráticas del proceso. La autoridad electoral recordó que mediante esta resolución, una resolución expedida el pasado 15 de mayo, se decidió ampliar de manera transitoria el plazo para la inscripción de testigos, auditores y observadores, permitiendo nuevas postulaciones hasta el 20 de mayo a las 5 de la tarde, con el propósito de reforzar la cobertura de vigilancia electoral antes del inicio de la votación. Las elecciones de los colombianos en el exterior comienzan oficialmente el próximo 25 de mayo, pues varios días antes de la jornada prevista para el 31 de mayo, debido a la logística y horarios internacionales que requieren los consulados y puestos diplomáticos habilitados para recibir los sufragios. Así pues avanza este proceso, que el cual es el despliegue de 7.043 testigos electorales para estas elecciones presidenciales para los colombianos habitantes que se encuentran en el exterior. Vamos a una pausa comercial y ya regresamos al cierre de las informaciones de Meridiano 70 Noticias.

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1: Más información le contamos, porque Estados Unidos elevó significativamente la presión política y judicial contra el régimen cubano tras anunciar una acusación formal contra el expresidente Raúl Castro, señalado por su presunta participación en el derribo de dos aeronaves civiles. Ocurrió hace casi tres décadas, un episodio que dejó cuatro muertos y marcó un punto crítico en las relaciones entre ambos países. La decisión fue anunciada este miércoles por el Departamento de Justicia de Estados Unidos, que imputó al exmandatario cubano, hoy de 94 años, por delitos relacionados con el ataque ocurrido en febrero del 1996 contra avionetas de la organización Hermanos al Rescate, grupo integrado por exiliados cubanos radicados en Estados Unidos. De acuerdo con las autoridades estadounidenses, las aeronaves fueron interceptadas y destruidas por aviones militares cubanos cuando sobrevolaban una zona cercana al espacio aéreo de la isla. El incidente terminó con la muerte de cuatro ocupantes, entre ellos tres ciudadanos estadounidenses y un residente legal en ese país, todos de origen cubano. Durante una rueda de prensa realizada en Miami, el fiscal general interino de Estados Unidos, Todd Blanche, aseguró que Raúl Castro fue acusado formalmente por conspiración para matar ciudadanos estadounidenses, destrucción de aeronaves y homicidio, señalando que la justicia norteamericana considera que el entonces alto mando militar cubano habría autorizado y supervisado la cadena de decisiones que terminó con el derribo de las avionetas. La acusación contempla siete cargos penales, entre ellos uno por conspiración para asesinar ciudadanos estadounidenses, dos relacionados con la destrucción de aeronaves y cuatro por asesinato. De prosperar el proceso judicial, algunos de estos delitos podrían acarrear penas de cadena perpetua e incluso la pena de muerte, según explicaron autoridades judiciales estadounidenses. Junto a Castro también fueron acusados otros exintegrantes de las Fuerzas Armadas Revolucionarias de Cuba, quienes presuntamente habrían participado en la operación militar. La imputación fue aprobada por un jurado federal reunido en Miami el pasado 23 de abril del 2026, aunque solo fue revelada públicamente este 20 de mayo. Uno de los elementos que vuelve a cobrar relevancia es el caso. En el caso es un audio conocido en el 1996, que fue también divulgado por medios internacionales, medios estadounidenses, en el que presuntamente se escucha a Raúl Castro hablando sobre la necesidad de derribar las aeronaves fuera del territorio cubano para evitar riesgos sobre zonas pobladas. Ese material ha sido considerado por sectores judiciales y políticos como una pieza fundamental y relevante dentro de la reconstrucción política histórica del caso. Pues la respuesta desde La Habana no se hizo esperar. El presidente cubano Miguel Díaz-Canel rechazó de manera contundente la acusación y aseguró que se trata de una decisión política sin sustento jurídico. Desde el gobierno cubano insisten en que las aeronaves violaban el espacio aéreo de la isla y sostiene que la actuación militar respondió a un ejercicio de defensa territorial. Sin embargo, organismos internacionales como la Organización de Aviación Civil Internacional, OASI, concluyeron años atrás de que el derribo ocurrió en aguas internacionales. Es una conclusión que históricamente ha fortalecido los cuestionamientos contra el actuar del régimen cubano durante aquel episodio. La acusación se produce además en un contexto de creciente tensión diplomática entre Washington y La Habana. Desde el regreso de Donald Trump a la Casa Blanca, Estados Unidos ha endurecido las sanciones económicas y el bloqueo petrolero contra Cuba en medio de una profunda crisis económica y energética que enfrenta la isla. Aunque desde la administración estadounidense se insistió en que no existe intención de una mirada militar o una escalada militar, porque el proceso judicial abre un nuevo capítulo en la historia de confrontación entre ambos países. Las autoridades estadounidenses ya anunciaron que existe una orden de arresto y sostienen que buscarán que Raúl Castro responda ante la justicia sin importar el tiempo transcurrido durante los hechos.

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1: La selección de Brasil vuelve a poner a Neymar Jr. en el centro de la escena mundialista. Aunque su nombre apareció finalmente en la lista de convocados para disputar el Mundial 2026, nuevas versiones indican que su regreso al combinado nacional estuvo condicionado por exigencias claras del técnico italiano Carlo Ancelotti, quien habría dejado definidas varias reglas antes de aprobar su inclusión en el plantel. El anuncio de la convocatoria realizado en Río de Janeiro desató reacciones inmediatas entre hinchas y medios deportivos. Neymar, considerado durante años como el principal referente ofensivo de Brasil, apareció nuevamente en la nómina oficial después de 9 meses marcados por cuestionamientos físicos, altibajos deportivos y debates sobre su influencia dentro del grupo. Sin embargo, detrás de la convocatoria habría existido una negociación previa. Según reportes deportivos desde Brasil, el pasado jueves se habría realizado una reunión virtual entre Neymar, Carlo Ancelotti y miembros de la estructura deportiva o directiva de la selección brasileña, encuentro en el que se habría evaluado no solo el nivel futbolístico del jugador, sino también su disposición para ajustarse a nuevas condiciones internas. Entre las principales exigencias del entrenador italiano estaría una que rompe con la imagen histórica del delantero. Neymar no será el capitán de Brasil durante el Mundial. Además, el estratega le habría dejado claro que tampoco llega con el puesto asegurado dentro de la alineación titular, sino que deberá competir por minutos igual que el resto de convocados. La decisión representa un cambio importante frente al protagonismo absoluto que Neymar mantuvo durante años en la selección brasileña bajo el nuevo proceso liderado por Ancelotti. La intención sería consolidar un grupo con mayor equilibrio interno y menos dependencia individual alrededor de una sola figura. Otra de las condiciones estaría relacionada con el comportamiento fuera de la cancha. De acuerdo con los reportes conocidos, el cuerpo técnico pidió al delantero ajustarse a una guía más estricta de disciplina y convivencia, incluyendo recomendaciones sobre el manejo de su imagen pública y su presencia constante en redes sociales, aspectos que históricamente han generado ruido mediático alrededor del futbolista. El objetivo, según versiones desde el entorno de la selección brasileña, sería evitar distracciones y mantener el foco exclusivamente en la competencia, teniendo en cuenta la presión que enfrentará Brasil en un Mundial donde llega nuevamente con el cartel de favorito. La convocatoria también habrá contado con el respaldo dentro del camerino. Algunos referentes de la actual plantilla brasileña, entre ellos jugadores históricos y líderes del grupo, habrían intercedido ante Ancelotti para facilitar el regreso de Neymar, argumentando la experiencia y peso futbolístico que todavía puede aportar en una cita orbital. La noticia genera expectativa no solo en Brasil, sino también en selecciones rivales como Colombia, que comparte grupo con el conjunto brasileño y sigue de cerca cada movimiento de sus posibles adversarios de cara al Mundial 2026. La presencia de Neymar añade un ingrediente especial al torneo, especialmente por el impacto mediático y deportivo que sigue teniendo uno de los jugadores más reconocidos del fútbol sudamericano. Ahora la gran incógnita será si Neymar logra reponer dentro de la cancha a las expectativas generadas y si consiste o consigue recuperar el nivel que durante años lo convirtió en uno de los futbolistas más determinantes del planeta. Mientras tanto, Carlo Ancelotti dejó un mensaje que es el que en esta nueva etapa nadie tendrá privilegios y pues todos deberán ganarse su lugar dentro de la selección brasileña.

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1: Este jueves 21 de mayo del 2026, la tasa representativa del mercado en Colombia se ubicó en 3.730 pesos con 49 centavos por dólar. Y esto presenta una disminución frente al miércoles 20 de mayo, cuando cotizó en 3.796 pesos con 87 centavos, una variación de 66 pesos con 38, menos equivalente a una caída del 1,75%. Es estable el dólar, de la cotización aún por debajo de los 4.000 pesos. Se sostiene y se fortalece el peso colombiano frente al dólar. Con esta información llegamos al final de esta emisión de Meridiano 70 Noticias. Gracias por acompañarnos y por mantenerse informados a través de nuestras señales. En conectados con la programación de Meridiano 70, la radio que se siente y se ve, estaremos en el lugar de la noticia y estamos donde nadie más está. Tengan ustedes un excelente jueves, una buena jornada, un excelente día. Los dejamos con el mensaje de vida del padre Jim Martínez, en donde la palabra de Dios llega hoy a Meridiano 70, como todos los días, y compartimos este mensaje a través de nuestras plataformas digitales, en nuestras redes sociales, y por supuesto estamos brindando informaciones que avanzan en Arauca, Colombia y el mundo, de acuerdo a toda esa agenda de noticias que hoy a esta hora de la mañana brindamos, pues todas estas informaciones a través de nuestras redes sociales y plataformas digitales. Pues que tengan ustedes pues una gran jornada, y por supuesto todo un equipo les ha llevado a ustedes estas informaciones. En la dirección, Carlos Alberto Jaimes Castro; en la producción, Alberto Cadena; en transmisores, Ramón Gámez; y en la presentación de las informaciones, Carlos Chía. Feliz jueves, feliz día para todos.

0: Bienvenidos a este espacio Reflexionemos el Evangelio en Familia. Hoy el Evangelio nos invita a descubrir que la unidad no nace de pensar igual en todo, sino de aprender a amar como Cristo nos ha amado. Oremos por nuestro país y consagremos este día en el nombre del Padre, del Hijo y del Espíritu Santo. Amén. Del Evangelio según San Juan, capítulo 17, 20 y 26. En aquel tiempo Jesús, levantando los ojos al cielo, oró diciendo: No solo por ellos ruego, sino también por los que crean en mí, por la palabra de ellos, para que todos sean uno como tú, Padre, en mí y yo en ti. Que ellos también sean uno en nosotros, para que el mundo crea que tú me has enviado. Yo les he dado la gloria que tú me diste, para que sean uno como nosotros somos uno, yo en ellos y tú en mí, y para que sean completamente uno, de modo que el mundo sepa que tú me has enviado y que los ha amado a ellos como me has amado a mí. Padre, este es mi deseo, que los que me has dado estén conmigo donde yo estoy y contemplen mi gloria, la que tú me diste, porque me amabas antes de la creación del mundo. Padre justo, el mundo no te ha conocido, pero yo te conocí y estos han conocido que tú me enviaste. Yo les di a conocer tu nombre y se lo seguiré dando a conocer, para que el amor con que me amaste esté en ellos y yo en ellos. Palabra del Señor. Gloria a ti, Señor Jesús. Hoy quiero hablarte de algo que estamos necesitando urgentemente como sociedad, como familia y también como iglesia. Volver a la unidad. Este evangelio pertenece al contexto de la última cena. Jesús está en pocas horas de su pasión y antes de ir a la cruz, no pide poder ni éxito ni reconocimiento para sus discípulos. Pide algo mucho más profundo, que sean uno. Eso significa que la unidad era y sigue siendo esencial para el testimonio cristiano. Y aquí hay algo muy importante. Jesús no habla de una unidad superficial. No dicen que todos pensemos igual, que todos tengamos las mismas opiniones o la misma manera de ver la vida. Habla de la unidad nacida del amor del Padre. Una comunión que es capaz de permanecer incluso en medio de las diferencias, de las heridas y de las tensiones. Hoy vivimos tiempos muy polarizantes, familias divididas por ideologías, por amistades, rotas por discusiones, personas que se atacan constantemente en las redes sociales, creyentes que olvidan que antes de cualquier postura política o pensamiento humano, somos hijos de Dios. Y eso duele muchísimo, que a veces defendamos verdades, pero perdamos el amor. Y cuando el amor desaparece, entonces el Evangelio deja de reflejarse en nuestras vidas, en nosotros. Jesús dice que todos sean uno para que el mundo crea. Es decir, el verdadero testimonio del cristiano no está solamente en las palabras que pronunciamos, sino en la manera como tratamos a los demás. El mundo necesita bautizados que construyan puentes y no muros, discípulos que sean capaces de escuchar, de respetar y amar incluso cuando no se piensa igual. El sentido teológico de este texto es muy hermoso. La unidad nace de la Trinidad misma. Así como el Padre y el Hijo viven en perfecta comunión, nosotros estamos llamados a reflejar ese amor en nuestras relaciones diarias. No es una unidad basada en el control, sino en la entrega, en el perdón y en la misericordia. Por eso hoy quiero invitarte a revisar tu corazón. ¿Con quién estás viviendo dividido? ¿A quién dejaste de escuchar? ¿Qué resentimiento sigue alimentando? Porque no podemos hablar del amor de Dios mientras cultivamos odio o desprecio o indiferencia hacia los demás. Ser bautizado no es solo pertenecer a una iglesia, es convertirse en un testigo vivo del amor del Padre. Y ese amor se nota en la paciencia, en la reconciliación y en la humildad y en la capacidad de volver a empezar. Que hoy podamos pedirle al Señor que sane nuestras divisiones y nos enseñe a vivir una fe que una, que acompañe y que transforme la vida de los más necesitados. Dios hoy nos conceda la gracia de ser instrumentos de unidad, de ser constructores de puentes, de que hoy podamos reconciliarnos y sobre todo de no mirarnos como enemigos, sino de mirarnos como testigos y como elegidos, como amados de Dios Padre. Por eso, que su bendición nos siga acompañando y su protección descienda sobre nosotros, Padre, Hijo y Espíritu Santo. Amén.
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0: esos cantos habaneros que tienen una razón de ser. Usted le canta a la vaca para ordeñarla y la vaquita se queda allí orejeando, no le esconde la leche, sino que se pone suavecito para ordeñar. Usted agarra un caballo también y lo está acariciando y cantándole un poquito a los caballos también. Y también de usted le toca el lomo y ya lo va. En fin, cuando usted está arriando ganado, el ganado escucha el grito, el canto del cabrestero y el que va arriando y va agilado por el camino. De manera que eso tiene un sentido más allá del simple sonido, más allá del simple gesto, sino de una penetración animales, naturaleza y el hombre, que es lo que se ha venido perdiendo. Cuando el hombre no hace caso a la naturaleza, es que se destruye el mismo, uno mismo.
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1: 9 de la mañana, 49 minutos.
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1: 9 de la mañana, 58 minutos.
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1: 10 de la mañana, 29 minutos.
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1: 10 de la mañana, 30 minutos.
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1: 10 de la mañana, 56 minutos.
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1: 11 de la mañana, 34 minutos.
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0: 70 Noticias, aquí comienza el recorrido por los hechos más importantes del día. Arauca, Colombia y el mundo conectados en una sola emisión con el contexto de los hechos que marcan la agenda informativa. Gracias por estar con nosotros en los 1170M y en nuestras plataformas digitales. Hoy es jueves 21 de mayo de 2026. Todo el equipo está listo para llevarles a ustedes las informaciones de esta agenda de noticias. En la dirección Carlos Alberto Jaimes Castro, en la producción Alberto Cadena, en transmisores Ramón Gámez y en la presentación de las informaciones Carlos Chía. Estos son los titulares.
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Las autoridades venezolanas confirmaron la captura de Eduardo David Ramos, señalado dentro de la investigación por la muerte de Yulitza Tolosa, como la persona que presuntamente practicó el procedimiento estético realizado en un centro clandestino en el sur de Bogotá. La detención se suma a otras capturas relacionadas con el caso y representa un nuevo avance en el proceso judicial que busca esclarecer lo ocurrido con la mujer araucana de 52 años, cuyo cuerpo fue hallado días después de haber desaparecido.

0: ELN difundió nuevas pruebas de supervivencia de los cuatro funcionarios de la Fiscalía General de la Nación y de la Policía Nacional que permanecen secuestrados en Arauca. En los videos, los retenidos enviaron mensajes a sus familias, expresaron preocupación por el tiempo en cautiverio y pidieron al Gobierno Nacional avanzar en mecanismos humanitarios que permitan su liberación. La Defensoría del Pueblo encendió las alarmas por el panorama de violencia que enfrenta Colombia durante el 2026. Entre enero y abril fueron documentadas 49 masacres que dejaron 203 víctimas y el asesinato de 54 líderes sociales y defensores de derechos humanos. Arauca aparece entre los departamentos con mayor afectación, mientras las autoridades advierten riesgos persistentes para las comunidades en medio del proceso electoral presidencial. Dos personas que permanecían secuestradas por el ELN en el municipio de Saravena, Arauca, recuperaron su libertad luego de permanecer 8 días en cautiverio. Se trata de Marifer Yajandra Ramírez Moreno y William Moreno Blanco, quienes fueron dejados en libertad en una zona rural del Videmonte Araucano y ya se encuentran junto a sus familias. El Gobierno Nacional descartó cualquier posibilidad de un intercambio humanitario con el ELN para lograr la liberación de cuatro funcionarios del CTI, de la Fiscalía y de la Policía secuestrados en Arauca. El alto comisionado para la paz, Oti Patiño, aseguró que aceptar un canje significaría legitimar el secuestro como mecanismo de presión y reiteró que la única exigencia del Estado es la liberación inmediata y sin condiciones de los retenidos. El presidente Gustavo Petro ofreció disculpas públicas y reiteró las declaraciones que realizó en 2024 contra varias periodistas, a quienes había calificado como las periodistas del poder y las muñecas de la mafia. La retractación se produjo luego de una orden emitida por la Corte Constitucional que le pidió al mandatario rectificar sus expresiones y reconocer el papel del periodismo femenino dentro de la democracia colombiana. El director de la Unidad Nacional para la Gestión del Riesgo de Desastres, UNGRD, Olmedo López, se declaró culpable de los delitos de concierto para delinquir y peculado por apropiación, y esto dentro del escándalo de corrupción que golpeó a esta entidad y salpicó a altos funcionarios del gobierno nacional y sectores políticos. Con esta decisión busca acceder a una sentencia anticipada y una eventual rebaja de pena, mientras continúa colaborando con la justicia en uno de los casos de corrupción más delicados de los últimos años en Colombia. El Consejo Nacional Electoral, CNE, confirmó que más de 7.000 testigos electorales acreditados para acompañar las elecciones presidenciales de colombianos en el exterior, de acuerdo a esa acreditación, van a estar en una jornada que se va a desarrollar entre el 25 y el 31 de mayo de 2026. La medida busca fortalecer la vigilancia del proceso democrático y garantizar mayor transparencia en las mesas de votación habilitadas fuera del país. La Superintendencia de Transporte encendió las alarmas sobre el sistema de fotodetección en Colombia al advertir que cerca de 5,8 millones de fotomultas podrían quedar sin validez debido a presuntas irregularidades en el cumplimiento de requisitos técnicos exigidos por la ley. La revisión abarca aproximadamente 7,5 millones de comparendos emitidos en diferentes regiones del país y podría tener implicaciones para conductores, organismos de tránsito y autoridades territoriales. El Departamento de Justicia de Estados Unidos presentó una acusación formal contra el expresidente cubano Raúl Castro por su presunta responsabilidad en el derribo de dos avionetas de la organización Hermanos al Rescate ocurrido en 1996, hecho en el que murieron cuatro personas, incluidos ciudadanos estadounidenses. La decisión reabre uno de los episodios más tensos entre Washington y La Habana y aumenta la presión política y judicial sobre el régimen cubano. Sobre estas y otras informaciones estaremos ampliando más detalles en esta jornada de noticias.
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Continuamos en Meridiano 70 Noticias. 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Seguimos con el desarrollo de la información desde Arauca y el país. Les contamos detalles en ese inicio de jornada informativa, porque la investigación por la muerte de Yulitza Tolosa continúa avanzando y en las últimas horas se confirmó un nuevo resultado judicial en territorio venezolano. Se trata de la captura de Eduardo David Ramos, hombre señalado por las autoridades como uno de los presuntos implicados en el procedimiento estético realizado a la mujer de 52 años antes de su desaparición y posterior hallazgo sin vida en Cundinamarca. De acuerdo con la información conocida hasta el momento, Ramos fue detenido en el estado de Aragua, Venezuela, luego de labores de ubicación e intercambio de información entre autoridades judiciales, en medio de una investigación que desde hace varios días tomó carácter binacional por la presunta huida de varios involucrados hacia ese país. Sobre ese señalado existía una circular azul de Interpol, mecanismo utilizado para la localización e identificación de personas requeridas dentro de investigaciones internacionales. Según las investigaciones, Eduardo David Ramos sería la persona que habría practicado la intervención estética a Yulitza Tolosa en el establecimiento conocido como Beauty Laser, ubicado en el barrio Venecia, localidad de Tunjuelito, al sur de Bogotá, lugar que venía siendo investigado por presuntamente operar sin las autorizaciones necesarias para realizar procedimientos invasivos y con sedación. En el caso de Yulitza Tolosa generó conmoción nacional luego de que la mujer oriunda de Arauca ingresara el pasado 13 de mayo a este centro estético para realizarse una lipólisis láser. Horas después, cámaras de seguridad y testimonios evidenciaron que salió del lugar en delicado estado de salud, con dificultades para movilizarse y signos evidentes de afectación física. Desde entonces, sus familiares denunciaron la desaparición mientras se activaban operativos de búsqueda en diferentes puntos del país. La investigación judicial permitió reconstruir parte de los movimientos posteriores al procedimiento. Entre los hallazgos más importantes estuvo la ubicación del vehículo en el que presuntamente fue transportada la víctima, encontrado posteriormente en Cúcuta, cerca de la frontera con Venezuela. Ese rastreo abrió nuevas líneas investigativas que terminaron conduciendo a varias capturas. La detención de Ramos se suma a la de María Fernanda Delgado Hernández, señalada como presunta propietaria del centro estético de Edison José Torres Sarmiento, quien sería su pareja sentimental y presunto colaborador dentro del funcionamiento del establecimiento. Ambos fueron ubicados previamente en territorio venezolano mientras avanzaban las labores de seguimiento por parte de organismos de seguridad. De forma paralela, las autoridades continúan esclareciendo qué ocurrió en las horas posteriores al procedimiento estético, quién tomó decisiones sobre el traslado de Yulitza y por qué, según las primeras hipótesis, no fue remitida oportunamente a un centro hospitalario cuando comenzó a presentar complicaciones de salud. La Fiscalía también intenta determinar responsabilidades individuales frente al ocultamiento de información y la posible alteración de pruebas. El hallazgo del cuerpo de Yulitza en jurisdicción de Apulo, Cundinamarca, pues marcó un giro definitivo en el caso y aumentó la presión social para que se identifique a todos los responsables. Desde Arauca, familiares, amigos y ciudadanos acompañaron jornadas de oración, velatones y llamados públicos de justicia durante los días de incertidumbre sobre su paradero. Ahora, el proceso entra en una nueva etapa judicial que dependerá de la coordinación de autoridades colombianas y venezolanas para definir el futuro procesal de los capturados y avanzar en las imputaciones correspondientes. Mientras tanto, la familia de Yulitza Tolosa sigue insistiendo en que se conozca toda la verdad sobre lo ocurrido y que quienes participaron en este caso respondan ante la justicia. Más informaciones en esta agenda de noticias, porque la situación de los cuatro funcionarios secuestrados por el ELN en el departamento de Arauca volvió a generar preocupación nacional luego de la difusión de nuevas pruebas de supervivencia, en la que los retenidos enviaron mensajes a sus familias, hablaron sobre las dificultades del cautiverio y solicitaron al gobierno nacional avanzar en acciones humanitarias para recuperar su libertad. Los videos atribuidos al Frente de Guerra Oriental del ELN
muestran a integrantes de la Fiscalía General de la Nación y de la Policía Nacional, quienes permanecen retenidos desde el 2025 en hechos ocurridos en Arauca y que han sido catalogados por el Estado colombiano como secuestros. Uno de los mensajes más sensibles fue el del subintendente de la Policía Nacional, Frankisley Hoyos Murcia, adscrito a la DIGINA Interpol, quien aprovechó la grabación para enviar palabras de afecto a su familia y reiterar que mantiene la esperanza de recuperar su libertad. En el video, el uniformado pidió al gobierno nacional fortalecer mecanismos humanitarios y avanzar en salidas que permitan el regreso de los cuatro funcionarios. Además, manifestó preocupación por el estado de salud de algunos de sus compañeros y lanzó un llamado directo al presidente Gustavo Petro, al alto comisionado para la paz y las instituciones estatales, señalando la urgencia de encontrar una solución. Escuchemos sus declaraciones.

0: 18 de mayo del 2026. Soy el subintendente de la Policía Nacional, Franke Sley Hoyos Murcia, investigador criminal, adscrito a la Dirección de Investigación Criminal e Interpol. Primero que todo y lo más importante, quiero enviarle un saludo a mi familia, a mi señora madre. La vi en un video, está muy hermosa, mamá. Siento el apoyo por parte de ustedes, yo sé que no estoy solo, yo sé que están luchando día a día por mi libertad y la libertad de los compañeros que nos encontramos acá. Papá, hermanos, los amo mucho, los extraño mucho, ya deseo verlos, con la ayuda de Dios pronto se acabará esta situación y podemos estar de nuevo juntos. Amor mío, hace pocos días recibí la carta que me enviaste, me llena de mucha valentía, de mucha fuerza, de mucho amor. Muchas gracias por todo, muchas gracias por estar firme, muchas gracias por estar conmigo. Agradezco de todo corazón todo eso. Mi hijo está muy hermoso, lo amo con toda mi alma, mi hija también, los extraño mucho, quiero ya verlos. Yo sé que Diosito muy pronto nos va a unir de nuevo. Por otra parte, quiero recordarle al señor presidente de la República, Gustavo Petro Urrego, que usted es pueblo, y usted es para el pueblo, usted se hizo del pueblo, señor presidente de la República, y nosotros los cuatro funcionarios que estamos acá somos pueblo, somos personas, somos colombianos. Usted ordenó o mandó a la señora fiscal general de la Nación adelantar un trabajo y usted autorizó hace muchos meses, hace más de 9 meses autorizó un trabajo. Entonces era porque estaba de acuerdo con una negociación, señor presidente. A la fecha, la fiscal sé que adelantó su trabajo como desde el mes de febrero o antes y usted no sé qué pasa que no ha dado viabilidad a ese trabajo, no ha firmado ese trabajo, señor presidente. ¿Qué pasa? No tome las cosas de manera personal. Acá prevalece el interés colectivo y el interés personal. Que no se vuelva esta negociación un capricho personal, señor presidente. ¿Qué pasa? Al señor Oti Patiño, alto comisionado de la paz, usted quiere hacer la paz, es garante de la paz, pero que no se vuelva un obstáculo en la negociación que tiene el gobierno nacional con el Ejército de Liberación Nacional. Necesitamos es apoyo, no se vuelva una piedra en el zapato, señor. Necesitamos es apoyo y garantías para nosotros poder salir de acá. A la señora era grave, a mi general Rincón, que lo vi por ahí en un video, que es como que el encargado del tema de los acercamientos con el ELN para nuestra liberación. Que más que nadie sabe, y pude trabajar con usted, que somos los más entregados a la paz, porque pues donde lo conocí es un grupo que se creó gracias a los acuerdos de paz.
1: A su vez, Jesús Antonio Pacheco Oviedo, agente de protección y seguridad de la Fiscalía General de la Nación, oriundo del departamento de Arauca, también apareció en una nueva grabación donde envió un mensaje de tranquilidad a sus seres queridos y agradeció públicamente las expresiones de apoyo y solidaridad que, según indicó, han surgido durante los meses de cautiverio. El funcionario manifestó preocupación por el prolongado tiempo que llevan retenidos y pidió al gobierno nacional insistir en la búsqueda de un acuerdo humanitario. También dirigió mensajes a organizaciones sindicales, compañeros de la Fiscalía y ciudadanos que han acompañado el caso desde distintos escenarios. Escuchemos sus declaraciones.

0: Hoy, 18 de mayo del 2026, mi nombre es Jesús Antonio Pacheco Oviedo, identificado con la cédula de ciudadanía número 17591564 de Arauca, agente de protección y seguridad 2 de la Fiscalía General de la Nación. Hoy quiero enviar un mensaje de amor, de fraternidad a mi familia, de agradecimiento a mis hijos, a Nicolás Antonio, Angélica, Antonio José, a mi esposa Mayra Alejandra, a mis hermanos y a mi familia en general. Al pueblo de Arauca, darle el agradecimiento por el apoyo que he visto en las diferentes marchas que se han realizado en el municipio de Arauca, donde he tenido ese acompañamiento. Los quiero y los llevo en mi corazón. Asimismo, le sigo pidiendo a mi familia que sigan exigiéndole al gobierno nacional, exigiendo al gobierno nacional por un intercambio humanitario. Exigirle al señor presidente de la República, al alto comisionado de paz, que no cierren esas posibilidades de nosotros regresar a casa lo más pronto posible, porque han sido un obstáculo al regreso a casa. Hoy, más que nunca, al señor presidente de la República, le quiero exigir, como colombiano, como servidor público, donde he brindado gran parte de mi vida al servicio del Estado en estos años que he estado ahí. He visto la negligencia por parte del señor presidente de la República en llegar a un intercambio humanitario para nosotros regresar a casa, teniendo las herramientas suficientes contempladas en la Constitución, contempladas en convenios, en protocolos internacionales como el de Ginebra, donde se establecen los intercambios humanitarios en el cambio de prisioneros. Hoy más que nunca, nosotros los cuatro que nos encontramos retenidos por el Ejército de Liberación Nacional, exigimos y pedimos día a día por nuestra libertad. Libertad que usted, señor presidente de la República, Gustavo Petro Urrego, ha cerrado todas las puertas para que el Ejército de Liberación Nacional nos permita regresar a casa. No es justo que nosotros hoy completamos un año y 8 días esperando de parte de usted, señor presidente, que se digne a firmar este acuerdo con el Ejército de Liberación Nacional. Asimismo, señor presidente, nosotros no somos máquinas a ser desechadas, como usted lo está pensando. Somos seres humanos que sentimos el dolor que en estos momentos embarga a nuestra familia. Sentimos el dolor que un pueblo colombiano pide y clama por nuestra libertad. Señor presidente, no más pañitos de agua tibia. Somos seres humanos. Allá en casa tengo un niño de 6 años que cumplió sus 7 añitos el 13 de mayo. 2 años que no he podido estar en sus cumpleaños debido a esta situación que estoy viviendo como ciudadano, como funcionario, encontrado en cautiverio por el Ejército de Liberación Nacional.
1: Otra de las pruebas de supervivencia, el patrullero Jordín Fabián Pérez Mendoza, también adscrito a la DIGINA Interpol, habló sobre las condiciones de salud en las que permanece y pidió acompañamiento de organismos humanitarios. Durante su intervención, el uniformado envió mensajes a su familia y solicitó al presidente Gustavo Petro y a la vicepresidenta Francia Márquez y a distintas entidades del Estado redoblar esfuerzos para lograr su liberación y la de sus compañeros. Escuchen.
2: Buenos días, hoy 18 de mayo del año 2026, presento patrullero Jordín Fabián Pérez Mendoza, adscrito a la Dirección de Investigación Criminal DIGIN Interpol, el cual se encuentra retenido por el Ejército de Liberación Nacional, ELN. A mi familia le quiero mandar un saludo muy especial, que los amo, que son mi motor para aguantar esa situación, que gracias por el apoyo, sé que se están moviendo en la parte de afuera para ejercer y para pedir mi liberación. Quiero que esa niña pequeña que tengo de 8 años me la cuiden y que pronto voy a estar con ella. Los adoro, a mi familia, mis hijos, mi esposa, mis hermanos. Por otra parte, quiero exigirle al gobierno nacional, en cabeza del señor presidente Gustavo Petro Urrego, que cuál es la negligencia y la irregularidad para el intercambio humanitario, que se tomó esto a personal, que si nosotros no somos seres humanos para usted, ¿o qué, señor presidente? ¿Por qué no quiere que se dé la liberación? ¿O usted, señor presidente, la constitución política no le está importando? ¿O nosotros cuatro, para usted, no somos seres humanos? Al alto comisionado para la paz, no le tome esto a personal. Y ayude, no sea un obstáculo, una piedra, que nosotros somos seres humanos. A mi general Rincón, al director, creador del cuerpo élite, usted tiene un compromiso con la paz. Le pido a usted como general, como padre de familia también, que entienda la posición que nos encontramos y que queremos volver a nuestra casa, que se encuentra en esa mesa establecieron para la liberación, que nos ayude para que nos den la libertad. Que no porque nosotros somos del nivel ejecutivo, del nivel de planta, no somos importantes, también somos importantes. No somos máquinas para desechar, ni somos perros. Somos seres humanos. Y si para la policía, si para el gobierno nacional, y para usted, presidente, y para la vicepresidenta, no somos importantes, para nuestras familias sí. A usted, señora vicepresidenta, Francia Márquez, resistirnos a aguantar. ¿Recuerda las palabras? Resistirnos a aguantar. Entonces, usted como vicepresidenta y como mujer y como madre, póngase la mano en el considere y diga al señor presidente Gustavo Preto que nos colabore, que no sea un obstáculo. ¿O es que está esperando? ¿Qué está esperando, señor presidente? ¿Que la campaña política? Nosotros somos seres humanos. No nos menosprecie y no nos trate como mercancía. Que nosotros no somos una libra de carne que se encuentra en una fama. Asimismo, quiero pedirle a la ONU, a la Iglesia Católica, a la Cruz Roja Internacional, a la Defensoría del Pueblo, que por favor nos sigan colaborando para esa liberación. Señor presidente, quiero dejar claridad. Estamos cansados. Estamos enfermos. Que sí, nos están suministrando medicamentos, pero necesitamos atención de profesionales de la salud. Tengo en este momento problemas renales, problemas de dificultad. Dificultad. Usted no le están importando, pero sí necesito atención de un profesional. Necesito atención de un profesional. De igual forma, mis compañeros también están enfermos y necesitan atención ya de especialistas, igual que mi persona. Señor presidente, a usted lo están llamando es para una liberación, para que nos entreguen. Pero como el escenario no fue otro, en el cual era que quedara en un cajón de 2x2, no le tome las cosas a personal, y tampoco el señor Octi Patiño, el alto comisionado de la paz. Necesitamos libertad, necesitamos que se nos garanticen nuestros derechos fundamentales, y entre esos el de la salud, porque estamos enfermos, estamos cansados. ¿Cuánto más tenemos que esperar? En sus manos está, señor presidente, uno, dos, media hora. O llegar a nuestras casas en un cajón. Porque usted no le da la importancia a esta situación y a esos cuatro seres humanos.
1: Por su parte, Rodrigo Antonio López Estrada, funcionario de la Fiscalía General de la Nación, relató algunas de las dificultades que ha enfrentado durante el tiempo que permanece en cautiverio y pidió mantener vivas las gestiones institucionales y familiares para recuperar la libertad. El funcionario hizo un llamado al Gobierno Nacional, a la Fiscalía, a organizaciones sindicales y familiares de integrantes de la Fuerza Pública para no detener las acciones humanitarias encaminadas a lograr su regreso. Pues eso dentro de las declaraciones, escuchemos su intervención de acuerdo a las pruebas de supervivencia que se han conocido en las últimas horas.
3: Buenos días, pueblo colombiano. Mi nombre es Rodrigo Antonio López Estrada. Hoy es 18 de mayo del 2026. Ya llevamos un año cautiverio y 8 días. Soy funcionario de la Fiscalía General de la Nación, agregado a la Oficina de Protección. He dedicado gran parte de mi vida al Estado colombiano como funcionario del Estado. Quiero darle un agradecimiento a toda mi familia. Gracias a Dios he visto sus videos, he visto los videos de mi hijo, de la familia de mi hijo. Sé el esfuerzo que han hecho ante el gobierno y la lucha para salir de aquí. Sé que conozco el trabajo de cada uno, de la mamá de mi hijo, de la familia de mi hijo. Reconozco todo ese trabajo, reconozco sus oraciones. Sé que prometí algún día, lo prometí a su papá, cuidar de ustedes. Aunque no estuve cerca, no he estado cerca todos estos meses, pero se lo he encomendado a Dios, a la mamá de mi hijo y a mi hijo. Se lo he encomendado a Dios, que los cuide y los proteja mientras yo llego. Sean muy fuertes. Como digo, gracias. Conozco su trabajo. Conozco el trabajo de cada uno. A mi esposa. También conozco su trabajo. Me ha enviado mensajes muy lindos, me han llegado al corazón, me han llegado mensajes de mi hijo muy lindos, que me han dado fuerzas para seguir adelante. Son mensajes que los llenan, los repotencian de una energía, porque he sentido morirme en esta situación, porque he tenido quebrantes de salud y ha sido difícil. Entonces, gracias familia, ustedes son los únicos que pueden seguir luchando por salir de aquí. Como le digo, conozco el trabajo, para mí no es desconocido el trabajo de cada familia que ha hecho por mí, cada uno. No me extiendo mucho porque no terminaría nunca de agradecerles a todos ustedes, a mi hijo, a la familia de mi hijo, a la mamá de mí y a mi esposa. Conozco su trabajo. Hijo, he recibido sus cartas y estoy muy agradecido con el Colegio Mayugor por darle la oportunidad de estar como voluntariado allí, ayudando al colegio. Le doy gracias al Colegio Mayugor por darle la oportunidad a mi hijo, que le sirve para estar un poco alejado de esta situación y entretenido. Gracias. Y sigue allí, hijo. Sigue allí, mientras que yo llego. Cuídate mucho, hijo. Tú sabes que Yo te cuido mucho. Ten cuidado, no salgas solito a la calle. ¿Sí? A la familia de mi hijo, cuídalo mucho. Al gobierno nacional. Quiero decirle, el presidente Petro, que ha sido muy duro para mí. Durante 11 años, todos los días, muy madrugadamente, llevaba a mi hijo al colegio, muy juicioso, lo llevaba al colegio y para el trabajo. Mi hijo ha sido reconocido varias veces en el colegio por ser uno de los mejores estudiantes. Y la tristeza que me da, señor presidente, no tuve la oportunidad de haberlo graduar. Yo como padre, como todo padre, quiere ver a su hijo graduarse. Y no tuve la oportunidad. ¿Todo por qué? Por falta de gestión al gobierno. Por falta de voluntad, señor presidente. Falta de voluntad. Eso me dolió en el alma. También, señora fiscal, de no ver a mi hijo graduar. De no ver a mi hijo ver sus triunfos, como todo padre quiere verlo.

0: difusión de estos nuevos videos ocurre pocos días después de que el alto comisionado para la paz, Ote Patiño, descartara públicamente cualquier posibilidad de un intercambio humanitario con el ELN a cambio de personas privadas de la libertad por orden judicial, insistiendo en que el Estado exige una liberación sin condiciones. El caso pues, también ha vuelto a tomar relevancia luego de que el ELN anunciara un supuesto juicio revolucionario contra los cuatro funcionarios. Es una práctica que ampliamente cuestionada por el gobierno. Primero, pues ha aumentado su cautiverio, y segundo, pues de acuerdo también a las organizaciones judiciales, organismos judiciales y organizaciones defensoras de derechos humanos, pues han reiterado que ningún grupo armado puede asumir estas funciones judiciales o imponer condenas. Mientras tanto, las familias de los secuestrados continúan esperando respuestas concretas. En Arauca, el prolongado cautiverio mantiene la preocupación entre allegados y comunidades. Sus familias también pues han expresado pues mensajes de en donde pues con mucha fe piden que sean pues muy pronto devueltos a sus hogares sanos y salvos. Y eso también pues en medio también de los llamados permanentes para preservar la vida e integridad de los funcionarios retenidos. La situación vuelve a poner sobre la mesa el debate sobre los límites de la política de paz total, las condiciones humanitarias del conflicto y también la necesidad de encontrar mecanismos efectivos que permitan el regreso de quienes permanecen secuestrados en medio de la confrontación armada en el país. Vamos a una pausa comercial y ya regresamos en Meridiano 70 Noticias.
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0: Más informaciones en Meridiano 70 Noticias, porque la violencia continúa golpeando distintas regiones de Colombia. Un reciente balance presentado por la Defensoría del Pueblo reveló cifras preocupantes sobre el comportamiento del orden público y las afectaciones a los derechos humanos durante los primeros 4 meses de 2026. De acuerdo con el informe, entre el 1 de enero y el 30 de abril de este año, el país registró 49 masacres que dejaron un saldo de 203 víctimas, además de 54 asesinatos de líderes, lideresas sociales y personas defensoras de derechos humanos, cifras que evidencian la persistencia de hechos violentos en diferentes territorios del país. Los datos, construidos a partir del seguimiento realizado por el Observatorio de Indepaz y retomados por la Defensoría del Pueblo, reflejan un escenario complejo para las comunidades, especialmente en zonas históricamente afectadas por la presencia de grupos armados ilegales, economías ilícitas y disputas territoriales. Uno de los aspectos que más preocupa a las autoridades humanitarias es el incremento de homicidios contra líderes sociales durante abril, mes que se convirtió en el periodo con más casos reportados en lo corrido del año. Solo durante este mes fueron asesinados 20 líderes y defensores de derechos humanos, una cifra que refuerza las alertas sobre la vulnerabilidad de quienes ejercen liderazgos comunitarios en distintas regiones. Según el balance presentado, de las 54 víctimas registradas, 45 corresponden a hombres y 9 a mujeres, personas que desempeñaban roles de liderazgo comunitario, defensa territorial, representación social o acompañamiento a procesos de derechos humanos. Entre los departamentos con mayor afectación aparece Cauca, con 13 asesinatos, seguido de Chocó, con 9 casos, mientras que Arauca reportó 6 casos, ubicándose entre los territorios más golpeados por este fenómeno. La inclusión de Arauca dentro de este panorama pues vuelve a generar conversación de acuerdo a las dificultades de seguridad que enfrenta el departamento. Ha estado marcado en los últimos años por confrontaciones entre grupos armados ilegales, amenazas a liderazgos sociales, desplazamientos y restricciones a la movilidad en algunas zonas rurales. En cuanto a las masacres, la Defensoría indicó que marzo fue el mes más crítico, con 14 hechos violentos, seguido de enero y abril, ambos con 13 casos, mientras que febrero cerró con 9 eventos registrados. Los departamentos que concentran el mayor número de masacres durante este periodo incluyen Antioquia, Cauca, Norte de Santander, Valle del Cauca y Nariño, regiones donde persisten disputas por corredores estratégicos relacionados con narcotráfico, minería ilegal, control territorial y economías criminales. El informe también incluyó un capítulo relacionado con la seguridad de quienes firmaron el acuerdo de paz de 2016. La entidad reportó el asesinato de 3 firmantes del proceso, hechos ocurridos entre febrero y marzo en los departamentos de Caquetá, Cauca y Huila. Esto mantiene pues vigentes las preocupaciones sobre las garantías de protección para esta población. La Defensoría del Pueblo explicó que este balance busca advertir sobre la permanencia de factores de riesgo para la población civil y reiterar la necesidad de fortalecer medidas preventivas y de protección, especialmente en zonas rurales donde persisten amenazas y presiones contra comunidades y líderes sociales. El panorama adquiere una relevancia aún mayor si se tiene en cuenta que el país atraviesa un periodo electoral presidencial. La entidad advirtió que los escenarios de violencia, intimidación y control territorial podrían impactar las garantías democráticas en algunos municipios, afectando la participación política y la libre expresión de las comunidades. Por ahora, organismos de derechos humanos mantienen el llamado al Estado para reforzar las acciones de prevención, protección y presencia institucional en los territorios más afectados, con el propósito de evitar que las cifras de violencia sigan aumentando durante el resto del año. Más informaciones, porque 2 nuevas liberaciones se registraron en el departamento de Arauca luego de que fueran dejadas en libertad 2 personas que permanecían secuestradas por el ELN en el municipio de Saravena, situación que había generado preocupación entre familiares, allegados y habitantes de la región del Sarare. Las personas liberadas fueron identificadas como Marifer Alejandra Ramírez Moreno, de 21 años de edad, y William Moreno Blanco, de 47 años, quienes habían sido retenidos en contra de su voluntad desde el pasado 13 de mayo, en hechos ocurridos en jurisdicción del municipio de Saravena. Aunque durante los días de cautiverio existió incertidumbre sobre su paradero y estado de salud. Pues medios locales del Piedemonte Araucano comenzaron a relacionar en las últimas horas información sobre su liberación, noticia que posteriormente fue confirmada por allegados a las víctimas. De acuerdo con la información conocida hasta el momento, la entrega de ambas personas se produjo hacia las 4:30 de la tarde de este miércoles 20 de mayo en un paraje rural del Piedemonte Araucano, donde finalmente pudieron reencontrarse con sus familiares luego de permanecer aproximadamente 8 días secuestrados. Fuentes cercanas al caso señalaron que tanto Marifer Yajandra Ramírez Moreno como William Moreno Blanco se encuentran en buen estado de salud y ya permanecen bajo el acompañamiento de sus seres queridos, quienes durante los últimos días habían expresado preocupación y mantenían la esperanza de recibir noticias positivas sobre su situación. La retención de ambos ciudadanos había generado inquietud en Saravena y en otros municipios del departamento, en un contexto donde persisten hechos relacionados con restricciones a la movilidad, amenazas y secuestros atribuidos a grupos armados ilegales que operan en distintas zonas de Arauca. Estas nuevas liberaciones se producen además en medio de recientes hechos humanitarios reportados en el departamento, donde en los últimos días también se han conocido casos de personas retenidas que han recuperado la libertad, mientras continúan llamados de organizaciones sociales, familiares y ciudadanía para que se respete la vida e integridad de la población civil. La situación de seguridad en Arauca sigue siendo motivo de preocupación, especialmente en municipios del Piedemonte, donde comunidades han insistido en la necesidad de fortalecer acciones institucionales y humanitarias que permitan reducir los impactos del conflicto sobre la población. Por ahora, familiares de los liberados expresan alivio tras el regreso de sus seres queridos, mientras las autoridades y comunidades continúan atentas frente a nuevos hechos relacionados con el orden público en esta región del país. Les comentamos más informaciones, y esto porque el secuestro de 4 funcionarios estatales en el departamento de Arauca volvió a encender el debate nacional sobre los límites de la negociación con grupos armados ilegales y el alcance de la política de paz total del gobierno nacional. Esta vez, el pronunciamiento llegó directamente a la oficina del Alto Comisionado para la Paz, luego de que el ELN insistiera públicamente en presentar a los funcionarios retenidos como supuestos prisioneros y dejar abierta la posibilidad de un eventual intercambio humanitario con personas privadas de la libertad por orden judicial. Frente a este escenario, el Alto Comisionado para la Paz, Oti Patiño, fue enfático en rechazar cualquier posibilidad de negociación bajo estas condiciones y aseguró que el gobierno no contempla un canje para obtener la libertad de los secuestrados. Según indicó el funcionario, aceptar ese tipo de intercambio enviaría un mensaje equivocado y terminaría legitimando el secuestro como herramienta de presión política o judicial frente al Estado colombiano. Abro comillas, llamar prisioneros a la gente que está presa por delitos en manos del gobierno es inconcebible. Cierro comillas, afirmó Patiño, al cuestionar el lenguaje utilizado por esa guerrilla para referirse a personas privadas de la libertad dentro del sistema judicial colombiano. El caso involucra 4 funcionarios secuestrados en Arauca, 2 de ellos integrantes del Cuerpo Técnico de Investigación CTI de la Fiscalía General de la Nación y 2 uniformados de la Policía Nacional, quienes permanecen en cautiverio desde el año pasado. Se trata de Jesús Antonio Pacheco Bío y Rodrigo Antonio López Estrada, funcionarios del CTI secuestrados desde el 8 de mayo del 2025 en territorio araucano. A ellos se suman los policías Frankisley Hoyos Murcia y Jordan Fabián Pérez Mendoza, retenidos el 20 de julio del 2025 en el mismo departamento. La situación volvió a generar indignación nacional luego de la difusión de un video atribuido al ELN en el que la organización armada aseguró haber sometido a los 4 funcionarios a un supuesto juicio revolucionario, mecanismo mediante el cual anunció condenas de varios años de cautiverio. Lo hemos insistido, lo hemos mencionado, pues usar esa narrativa es también evidenciar de que, pues, primero está prolongando el cautiverio de esos 4 funcionarios y segundo, pues, la vulneración de sus derechos humanos, también del derecho internacional humanitario. Esta práctica ha sido rechazada por el gobierno, autoridades judiciales y organizaciones defensoras de derechos humanos al considerar que ningún grupo armado tiene facultades para adelantar esos procedimientos judiciales o imponer sanciones, son funciones exclusivas del Estado colombiano. En medio de este panorama, la delegación del gobierno en diálogos con el ELN indicó que durante el último año se han mantenido distintas gestiones acciones humanitarias para buscar la liberación de los funcionarios. De acuerdo con lo señalado por el Ejecutivo, en esos esfuerzos han participado organismos internacionales, representantes de la Iglesia Católica, gestores de paz y otros canales humanitarios abiertos con esa guerrilla. Sin embargo, hasta el momento no se ha logrado concretar una salida que permita el regreso de los funcionarios a sus hogares. Patiño insistió en que el gobierno mantiene disposición al diálogo humanitario, pero dejó claro que cualquier acercamiento debe conducir a una liberación unilateral y sin condiciones, sin aceptar fórmulas que impliquen intercambiar personas judicializadas por funcionarios secuestrados. Dentro de los canales actualmente activos, el comisionado ha señalado o mencionó que al almirante retirado Orlando Romero, quien acompaña los procesos relacionados con víctimas de secuestro, y a Juan Carlos Cuellar, gestor de paz vinculado al ELN como parte de los mecanismos de comunicación existentes. La posición oficial del gobierno marca una línea política y jurídica frente a este caso. Los funcionarios retenidos no serán considerados moneda de negociación y objeto de canje, pese a las presiones y exigencias planteadas por el grupo insurgente. Mientras tanto, el drama humano continúa para las familias de los cuatro secuestrados, quienes permanecen a la espera de noticias sobre su estado de salud y eventual liberación. Recientemente conocidas las pruebas de supervivencia, pero pues lo importante en este caso es que puedan regresar muy pronto sanos y salvos a sus hogares. El prolongado cautiverio vuelve a ubicar a Arauca en el centro de la discusión nacional sobre seguridad, secuestro y desafíos que enfrenta el país frente a la negociación con grupos armados ilegales. Una pausa comercial y ya regresamos en Meridiano 70 Noticias.
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0: Más informaciones, porque el presidente de la República, Gustavo Petro, se retractó públicamente este martes de las declaraciones que realizó en agosto de 2024 contra un grupo de mujeres periodistas a quienes en su momento calificó como las periodistas del poder y las muñecas de la mafia. Expresiones que generaron amplio rechazo en sectores periodísticos, organizaciones defensoras de derechos humanos y gremios de prensa en el país. La retractación ocurrió durante una intervención del mandatario en el marco de un Consejo de Ministros, escenario en el que Petro retiró formalmente sus afirmaciones y reconoció el papel que cumplen las mujeres periodistas en Colombia dentro del ejercicio democrático. Abro comillas, las mujeres que hacen periodismo en Colombia no son muñecas de la mafia, son ciudadanas autónomas, profesionales, libres y parte sustancial de lo que mantiene en pie la democracia colombiana, cierro comillas, expresó el jefe de Estado durante su declaración pública. Escuchemos sus declaraciones.

octubre de 2025 de la Corte Constitucional y el reconocimiento que esa sentencia ordena a las mujeres periodistas de Colombia. Que no hablé de todas, sino de unas, que después fueron candidatas presidenciales. Debo explicar ante el país por qué este acto se cumple acá. La Corte dispuso que la retractación y las excusas se hicieran por la locución presidencial específica. Esa figura enfrenta hoy varias restricciones del ordenamiento. La sentencia C-1172 de 2001 de la propia Corte Constitucional reservó las alocuciones para asuntos urgentes, requisito que un acto de excusa no cumple. La sentencia de tutela de la sección tercera del Consejo de Estado del 16 de septiembre de 2025, confirmada este año, en segunda instancia sometió toda alocución presidencial a verificación previa de la Comisión de Regulaciones de Comunicaciones. Esto se llama censura. Censura previa prohibida por la Constitución. Pero como el presidente es de izquierda, vale. Si fuera de derechas, no vale. Es una justicia así. Pero nosotros acatamos, que no significa no criticar, ministro. Una cosa es acatar, no pronunciarse. No nos obliga al silencio. La libre expresión es la libre expresión. Pero continúo. Esa comisión ya negó en octubre del año pasado una solicitud mía para no cumplir el criterio de urgencia. Por no cumplir el criterio de urgencia. A todo esto se suma el régimen electoral hoy vigente bajo la ley 993 del 2005. Por esas razones, mi apoderada presentó ante la Corte una solicitud de modulación de formato y el plazo de cumplimiento que está pendiente de decisión. No he querido esperar esa decisión para hacer lo que ya puedo hacer hoy. Las periodistas afectadas no tienen por qué esperar más. El respeto a la Corte se prueba acatando cuanto antes. Y este Consejo de Ministros es el escenario más alto que el Ejecutivo puede convocar dentro de lo que el ordenamiento permite en este momento. Procedo entonces. El 30 de agosto de 2024, en la posesión de la Defensora del Pueblo, doctora Iris Marín Ortiz, que fue en el departamento del Chocó, pronuncié las expresiones: las periodistas del poder, las muñecas de la mafia.

0: Hoy la retiro formalmente de mi voz pública. Las mujeres que hacen periodismo en Colombia de ese grupo no son muñecas de la mafia. Son ciudadanas autónomas, profesionales, libres y parte sustancial de lo que mantiene en pie la democracia colombiana. A las periodistas aludidas y a todas las mujeres que ejercen este oficio en el país les ofrezco mis excusas. ¿Listo? Entonces, presidenta, secretaria, en el ejercicio de la coordinación de este Consejo de Ministros, puede...
1: Además de retractarse, el mandatario ofreció excusas a las periodistas que se sintieron afectadas por sus palabras y extendió el mensaje a todas las mujeres que ejercen labores periodísticas en el país, reconociendo el impacto que pudieron generar sus afirmaciones. Pues el caso se remonta a agosto de 2024, cuando Petro utilizó estas expresiones en medio de críticas hacia algunos sectores mediáticos, lo que desencadenó una controversia nacional sobre el lenguaje utilizado por el presidente frente al ejercicio periodístico y el papel de prensa en la democracia. La polémica terminó llegando a instancias judiciales y fue revisada por la Corte Constitucional, que finalmente ordenó al mandatario retractarse públicamente, considerando que sus expresiones vulneraban derechos fundamentales relacionados con el buen nombre, la dignidad y el derecho y el ejercicio libre del periodismo, especialmente tratándose de mujeres comunicadoras. Abro comillas, las periodistas afectadas no tienen por qué esperar más. Cierro comillas, manifestó el mandatario, dejando claro que prefería cumplir de manera inmediata con el acto de retractación pública. Con esta retractación, el presidente Gustavo Petro cierra uno de los episodios más controversiales relacionados con sus declaraciones frente a medios de comunicación, aunque el debate sobre el respeto a la prensa y el tono del discurso político continúa abierto esto en el escenario nacional. Les comentamos más informaciones en Meridiano 70 Noticias, porque el escándalo de corrupción de la Unidad Nacional para la Gestión del Riesgo de Desastres, UNGRD, tuvo un nuevo capítulo este miércoles 20 de mayo, luego de que el exdirector de la entidad, Olmedo López, aceptara formalmente su responsabilidad penal por delitos relacionados con el entramado de corrupción que presuntamente permitió el direccionamiento irregular de contratos y recursos públicos. Durante una audiencia judicial, López se declaró culpable de los delitos de concierto para delinquir y peculado por apropiación, decisión que representa un giro importante dentro del proceso judicial que adelanta la Fiscalía General de la Nación por el millonario desfalco que comprometió recursos destinados, entre otros temas, a la atención de emergencias y proyectos estratégicos para comunidades vulnerables. El caso de la UNGR tomó notoriedad nacional luego de conocerse denuncias sobre presuntos sobrecostos, contratos direccionados y pagos irregulares relacionados con la compra de carrotanques para abastecimiento de agua en La Guajira, así como posibles acuerdos políticos para facilitar apoyo legislativo a iniciativas impulsadas por el gobierno nacional. Olmedo López ha sido considerado una de las piezas clave dentro de la investigación, no solo por haber dirigido la entidad durante el periodo en el que ocurrieron los hechos, sino porque desde etapas tempranas del proceso decidió colaborar con las autoridades judiciales, entregando información sobre presuntos responsables y la forma en que habría operado la estructura de corrupción. Según se conoció, inicialmente López habría intentado llegar a un preacuerdo con la Fiscalía en el que se comprometía a devolver cerca de 724 millones de pesos apropiados irregularmente. Sin embargo, esa negociación no prosperó luego de que dos despachos judiciales rechazaran el acuerdo al considerar que la cifra no correspondía al alcance total del daño económico ocasionado al Estado. Aunque ante este escenario, la Fiscalía optó por avanzar hacia una acusación formal, mientras el exfuncionario decidió allanarse a cargos, es decir, aceptar su responsabilidad antes de un eventual juicio. Esta figura jurídica podría permitirle una reducción en la condena, aunque también abre un debate sobre la recuperación de los recursos públicos comprometidos dentro del escándalo. Durante la diligencia judicial, Olmedo López aseguró que su decisión de aceptar los cargos no corresponde a una estrategia improvisada ni a una intención de evadir responsabilidades, según manifestó ante la jueza del caso. Tomó la determinación hace tiempo y busca responder ante el país y ante la justicia por lo ocurrido. Ahora será una jueza de la República quien deberá decidir en los próximos días si acepta o no el allanamiento a cargos presentado por el exdirector.

de la UNGR. De ser avalado, el proceso avanzaría hacia la individualización de la pena y una eventual sentencia anticipada. El caso sigue generando atención nacional debido a las implicaciones políticas, judiciales y administrativas que podría tener varias de las declaraciones entregadas por López en medio de su colaboración con la Fiscalía. Han mencionado a exfuncionarios, congresistas y personas cercanas al gobierno, por lo que las investigaciones continúan abiertas y podrían derivar en nuevas decisiones judiciales. Mientras tanto, el caso, el escándalo de la UNGR, sigue siendo uno de los episodios de presunta corrupción más sensibles del actual panorama político. El panorama político colombiano, no solo por los millonarios recursos comprometidos, sino por el impacto que tuvo sobre programas dirigidos a comunidades que requerían atención urgente del Estado. Les contamos más noticias, y esto porque se conoció que a pocos días del inicio de las elecciones presidenciales para colombianos residentes en el exterior, el Consejo Nacional Electoral, CNE, confirmó que un total de 7.043 testigos electorales fueron acreditados para vigilar el desarrollo de la jornada democrática que se realizará entre el 25 y el 31 de mayo de 2026 en diferentes países del mundo. La cifra representa un despliegue importante de control electoral y permitirá hacer seguimiento a 84,3% de las mesas de votación instaladas fuera de Colombia, en un proceso considerado clave para garantizar la transparencia de los comicios presidenciales y brindar mayores garantías a los ciudadanos que ejercerán su derecho al voto desde el extranjero. Sin embargo, el organismo electoral ha advertido que aún existen 576 mesas pendientes de vigilancia activa, razón por la cual continúa abierta la convocatoria para que organizaciones políticas, movimientos ciudadanos y actores acreditados puedan postular nuevos testigos electorales que ayuden a ampliar la cobertura en los puntos faltantes. El presidente del Consejo Nacional Electoral, magistrado Cristian Quirós, explicó que además de los testigos, el proceso contará con una robusta estructura de acompañamiento técnico y observación independiente orientada a fortalecer la legitimidad del ejercicio democrático. De acuerdo con la información entregada por las autoridades electorales, pues esa autoridad ha insistido, ha mencionado que también se han acreditado más de 3.400 auditores y observadores electorales, entre representantes nacionales e internacionales, quienes tendrán la tarea de monitorear el comportamiento del proceso, verificar protocolos, revisar sistemas tecnológicos y acompañar el conteo de votos. Dentro de ese grupo figuran 1.124 auditores de sistemas, designados por agrupaciones políticas y organizaciones de observación, quienes estarán atentos al funcionamiento de plataformas tecnológicas utilizadas durante las elecciones. A ellos se suman 2.111 observadores nacionales y 229 internacionales encargados de hacer seguimiento presencial al desarrollo de la jornada. Además, el CNE informó que el acompañamiento internacional será aún más amplio dentro del territorio colombiano. Según el organismo, son más de 800 observadores internacionales provenientes de distintos países que van a llegar al país para verificar el comportamiento de las elecciones presidenciales y se puedan emitir conceptos sobre las condiciones democráticas del proceso. La autoridad electoral recordó que mediante esta resolución, una resolución expedida el pasado 15 de mayo, se decidió ampliar de manera transitoria el plazo para la inscripción de testigos, auditores y observadores, permitiendo nuevas postulaciones hasta el 20 de mayo a las 5 de la tarde, con el propósito de reforzar la cobertura de vigilancia electoral antes del inicio de la votación. Las elecciones de los colombianos en el exterior comienzan oficialmente el próximo 25 de mayo, pues varios días antes de la jornada prevista para el 31 de mayo, debido a la logística y horarios internacionales que requieren los consulados y puestos diplomáticos habilitados para recibir los sufragios. Así pues avanza este proceso, que el cual es el despliegue de 7.043 testigos electorales para estas elecciones presidenciales para los colombianos habitantes que se encuentran en el exterior. Vamos a una pausa comercial y ya regresamos al cierre de las informaciones de Meridiano 70 Noticias.

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1: Más información le contamos porque Estados Unidos elevó significativamente la presión política y judicial contra el régimen cubano tras anunciar una acusación formal contra el expresidente Raúl Castro, señalado por su presunta participación en el derribo de dos aeronaves civiles. Ocurrió hace casi tres décadas, un episodio que dejó cuatro muertos y marcó un punto crítico en las relaciones entre ambos países. La decisión fue anunciada este miércoles por el Departamento de Justicia de Estados Unidos, que imputó al exmandatario cubano, hoy de 94 años, por delitos relacionados con el ataque ocurrido en febrero de 1996 contra avionetas de la organización Hermanos al Rescate, grupo integrado por exiliados cubanos radicados en Estados Unidos. De acuerdo con las autoridades estadounidenses, las aeronaves fueron interceptadas y destruidas por aviones militares cubanos cuando sobrevolaban una zona cercana al espacio aéreo de la isla. El incidente terminó con la muerte de cuatro ocupantes, entre ellos tres ciudadanos estadounidenses y un residente legal en ese país, todos de origen cubano. Durante una rueda de prensa realizada en Miami, el fiscal general interino de Estados Unidos, Todd Blanche, aseguró que Raúl Castro fue acusado formalmente por conspiración para matar ciudadanos estadounidenses, destrucción de aeronaves y homicidio, señalando que la justicia norteamericana considera que el entonces alto mando militar cubano habría autorizado y supervisado la cadena de decisiones que terminó con el derribo de las avionetas. La acusación contempla siete cargos penales, entre ellos uno por conspiración para asesinar ciudadanos estadounidenses, dos relacionados con la destrucción de aeronaves y cuatro por asesinato. De prosperar el proceso judicial, algunos de estos delitos podrían acarrear penas de cadena perpetua e incluso la pena de muerte, según explicaron autoridades judiciales estadounidenses. Junto a Castro también fueron acusados otros ex integrantes de las Fuerzas Armadas Revolucionarias de Cuba, quienes presuntamente habrían participado en la operación militar. La imputación fue aprobada por un jurado federal reunido en Miami el pasado 23 de abril del 2026, aunque solo fue revelada públicamente este 20 de mayo. Uno de los elementos que vuelve a cobrar relevancia es el caso. En el caso es un audio conocido por en el 1996, que fue también divulgado por medios internacionales, medios estadounidenses, en el que presuntamente se escucha a Raúl Castro hablando sobre la necesidad de derribar las aeronaves fuera del territorio cubano para evitar riesgos sobre zonas pobladas. Ese material ha sido considerado por sectores judiciales y políticos como una pieza fundamental y relevante dentro de la reconstrucción política histórica del caso. Pues la respuesta desde La Habana no se hizo esperar. El presidente cubano Miguel Díaz-Canel se rechazó de manera contundente la acusación y aseguró que se trata de una decisión política sin sustento jurídico. Desde el gobierno cubano insisten en que las aeronaves violaban el espacio aéreo de la isla y sostiene que la actuación militar respondió a un ejercicio de defensa territorial. Sin embargo, organismos internacionales como la Organización de Aviación Civil Internacional, OASI, concluyeron años atrás de que el derribo ocurrió en aguas internacionales. Es una conclusión que históricamente ha fortalecido los cuestionamientos contra el actuar del régimen cubano durante aquel episodio. La acusación se produce además en un contexto de creciente tensión diplomática entre Washington y La Habana. Desde el regreso de Donald Trump a la Casa Blanca, Estados Unidos ha endurecido las sanciones económicas y el bloqueo petrolero contra Cuba en medio de una profunda crisis económica y energética que enfrenta la isla. Aunque desde la administración estadounidense se insistió en que no existe intención de una mirada militar o una escalada militar, porque el proceso judicial abre un nuevo capítulo en la historia de confrontación entre ambos países. Las autoridades estadounidenses ya anunciaron que existe una orden de arresto y sostienen que buscarán que Raúl Castro responda ante la justicia sin importar el tiempo transcurrido durante los hechos.

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1: La selección de Brasil vuelve a poner a Neymar Jr. en el centro de la escena mundialista. Aunque su nombre apareció finalmente en la lista de convocados para disputar el Mundial 2026, nuevas versiones indican que su regreso al combinado nacional estuvo condicionado por exigencias claras del técnico italiano Carlo Ancelotti, quien habría dejado definidas varias reglas antes de aprobar su inclusión en el plantel. El anuncio de la convocatoria realizado en Río de Janeiro desató reacciones inmediatas entre hinchas y medios deportivos. Neymar, considerado durante años como el principal referente ofensivo de Brasil, apareció nuevamente en la nómina oficial después de 9 meses marcados por cuestionamientos físicos, altibajos deportivos y debates sobre su influencia dentro del grupo. Sin embargo, detrás de la convocatoria habría existido una negociación previa. Según reportes deportivos desde Brasil, el pasado jueves se habría realizado una reunión virtual entre Neymar, Carlo Ancelotti, miembros de la estructura deportiva o directiva de la selección brasileña, encuentro en el que se habría evaluado no solo el nivel futbolístico del jugador, sino también su disposición para ajustarse a nuevas condiciones internas. Entre las principales exigencias del entrenador italiano estaría una que rompe con la imagen histórica del delantero. Neymar no será el capitán de Brasil durante el Mundial. Además, el estratega le habría dejado claro que tampoco llega con el puesto asegurado dentro de la alineación titular, sino que deberá competir por minutos igual que el resto de convocados. La decisión representa un cambio importante frente al protagonismo absoluto que Neymar mantuvo durante años en la selección brasileña bajo el nuevo proceso liderado por Ancelotti. La intención sería consolidar un grupo con mayor equilibrio interno y menos dependencia individual alrededor de una sola figura. Otra de las condiciones estaría relacionada con el comportamiento fuera de la cancha. De acuerdo con los reportes conocidos, el cuerpo técnico pidió al delantero ajustarse a una guía más estricta de disciplina y convivencia, incluyendo recomendaciones sobre el manejo de su imagen pública y su presencia constante en redes sociales, aspectos que históricamente han generado ruido mediático alrededor del futbolista. El objetivo, según versiones desde el entorno de la selección brasileña, sería evitar distracciones y mantener el foco exclusivamente en la competencia, teniendo en cuenta la presión que enfrentará Brasil en un mundial donde llega nuevamente con el cartel de favorito. La convocatoria también habrá contado con el respaldo dentro del camerino. Algunos referentes de la actual plantilla brasileña, entre ellos jugadores históricos y líderes del grupo, habrían intercedido ante Ancelotti para facilitar el regreso de Neymar, argumentando la experiencia y peso futbolístico que todavía puede aportar en una cita orbital. La noticia genera expectativa no solo en Brasil, sino también en selecciones rivales como Colombia, que comparte grupo con el conjunto brasileño y sigue de cerca cada movimiento de sus posibles adversarios de cara al Mundial 2026. La presencia de Neymar añade un ingrediente especial al torneo, especialmente por el impacto mediático y deportivo que sigue teniendo uno de los jugadores más reconocidos del fútbol sudamericano. Ahora la gran incógnita será si Neymar logra reponer dentro de la cancha a las expectativas generadas y si consiste o consigue recuperar el nivel que durante años lo convirtió en uno de los futbolistas más determinantes del planeta. Mientras tanto, Carlo Ancelotti dejó un mensaje que es el que en esta nueva etapa nadie tendrá privilegios y pues todos deberán ganarse su lugar dentro de la selección brasileña.

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1: Este jueves 21 de mayo del 2026 la tasa representativa del mercado en Colombia se ubicó en 3.730 pesos con 49 centavos por dólar. Y esto presenta una disminución frente al miércoles 20 de mayo cuando cotizó en 3.796 pesos con 87 centavos, una variación de 66 pesos con 38 menos, equivalente a una caída del 1,75%. Es estable el dólar de la cotización, aún por debajo de los 4.000 pesos. Se sostiene y se fortalece el peso colombiano frente al dólar. Con esta información llegamos al final de esta emisión de Meridiano 70 Noticias. Gracias por acompañarnos y por mantenerse informados a través de nuestras señales. En conectados con la programación de Meridiano 70, la radio que se siente y se ve, estaremos en el lugar de la noticia y estamos donde nadie más está. Tengan ustedes un excelente jueves, una buena jornada, un excelente día. Los dejamos con el mensaje de vida del padre Jim Martínez, en donde la palabra de Dios llega hoy a Meridiano 70 como todos los días, y compartimos este mensaje a través de nuestras plataformas digitales, en nuestras redes sociales, y por supuesto estamos brindando informaciones que avanzan en Arauca, Colombia y el mundo, de acuerdo a toda esa agenda de noticias que hoy a esta hora de la mañana brindamos, pues todas estas informaciones a través de nuestras redes sociales y plataformas digitales. Pues que tengan ustedes pues una gran jornada, y por supuesto todo un equipo les ha llevado a ustedes estas informaciones. En la dirección, Carlos Alberto Jaimes Castro; en la producción, Alberto Cadena; en transmisores, Ramón Gámez; y en la presentación de las informaciones, Carlos Chía. Feliz jueves, feliz día para todos.
2: Bienvenidos a este espacio Reflexionemos el Evangelio en Familia. Hoy el Evangelio nos invita a descubrir que la unidad no nace de pensar igual en todo, sino de aprender a amar como Cristo nos ha amado. Oremos por nuestro país y consagremos este día en el nombre del Padre, del Hijo y del Espíritu Santo. Amén. Del Evangelio según San Juan, capítulo 17, 20 y 26. En aquel tiempo Jesús, levantando los ojos al cielo, oró diciendo: no solo por ellos ruego, sino también por los que crean en mí, por la palabra de ellos, para que todos sean uno como tú, Padre, en mí y yo en ti. Que ellos también sean uno en nosotros, para que el mundo crea que tú me has enviado. Yo les he dado la gloria que tú me diste, para que sean uno como nosotros somos uno, yo en ellos y tú en mí, y para que sean completamente uno, de modo que el mundo sepa que tú me has enviado y que los has amado a ellos como me has amado a mí. Padre, este es mi deseo, que los que me has dado estén conmigo donde yo estoy y contemplen mi gloria, la que tú me diste, porque me amabas antes de la creación del mundo. Padre justo, el mundo no te ha conocido, pero yo te conocí y estos han conocido que tú me enviaste. Yo les di a conocer tu nombre y se lo seguiré dando a conocer, para que el amor con que me amaste esté en ellos y yo en ellos. Palabra del Señor. Gloria a ti, Señor Jesús. Hoy quiero hablarte de algo que estamos necesitando urgentemente como sociedad, como familia y también como iglesia: volver a la unidad. Este evangelio pertenece al contexto de la última cena. Jesús está en pocas horas de su pasión y antes de ir a la cruz, no pide poder ni éxito ni reconocimiento para sus discípulos. Pide algo mucho más profundo: que sean uno. Eso significa que la unidad era y sigue siendo esencial para el testimonio cristiano. Y aquí hay algo muy importante. Jesús no habla de una unidad superficial. No dicen que todos pensemos igual, que todos tengamos las mismas opiniones o la misma manera de ver la vida. Habla de la unidad nacida del amor del Padre. Una comunión que es capaz de permanecer incluso en medio de las diferencias, de las heridas y de las tensiones. Hoy vivimos tiempos muy polarizantes, familias divididas por ideologías, por amistades, rotas por discusiones, personas que se atacan constantemente en las redes sociales, creyentes que olvidan que antes de cualquier postura política o pensamiento humano, somos hijos de Dios. Y eso duele muchísimo, que a veces defendamos verdades, pero perdamos el amor. Y cuando el amor desaparece, entonces el Evangelio deja de reflejarse en nuestras vidas, en nosotros. Jesús dice que todos sean uno para que el mundo crea. Es decir, el verdadero testimonio del cristiano no está solamente en las palabras que pronunciamos, sino en la manera como tratamos a los demás. El mundo necesita bautizados que construyan puentes y no muros, discípulos que sean capaces de escuchar, de respetar y amar incluso cuando no se piensa igual. El sentido teológico de este texto es muy hermoso. La unidad nace de la Trinidad misma. Así como el Padre y el Hijo viven en perfecta comunión, nosotros estamos llamados a reflejar ese amor en nuestras relaciones diarias. No es una unidad basada en el control, sino en la entrega, en el perdón y en la misericordia. Por eso hoy quiero invitarte a revisar tu corazón. ¿Con quién estás viviendo dividido? ¿A quién dejaste de escuchar? ¿Qué resentimiento sigue alimentando? Porque no podemos hablar del amor de Dios mientras cultivamos odio o desprecio o indiferencia hacia los demás. Ser bautizado no es solo pertenecer a una iglesia, es convertirse en un testigo vivo del amor del Padre. Y ese amor se nota en la paciencia, en la reconciliación y en la humildad, y en la capacidad de volver a empezar. Que hoy podamos pedirle al Señor que sane nuestras divisiones y nos enseñe a vivir una fe que una, que acompañe y que transforme la vida de los más necesitados. Dios hoy nos conceda la gracia de ser instrumentos de unidad, de ser constructores de puentes, de que hoy podamos reconciliarnos y sobre todo de no mirarnos como enemigos, sino de mirarnos como testigos y como elegidos, como amados de Dios Padre. Por eso, que su bendición nos siga acompañando y su protección descienda sobre nosotros, Padre, Hijo y Espíritu Santo. Amén.
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0: 1 de la tarde, 38 minutos.
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Una de la tarde, 43 minutos. 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
1: 2 de la tarde, 11 minutos.

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0: 2 de la tarde, 53 minutos.
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1: 2 de la tarde, 58 minutos.
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1: 3 de la tarde, 29 minutos.
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0: 3 de la tarde, 41 minutos.
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1: 3 de la tarde, 55 minutos.
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Amables oyentes, muy pero muy buenas tardes, cordial saludo. Bienvenidos a Trochando Recuerdos, el programa llanerísimo de Radio Meridiano 70, la emisora que se siente y se ve. Es un verdadero placer laborar para ustedes en la planta transmisora. Está nuestro compañero de labores, Ramón Gámez Romero. Parte técnica y plataformas digitales, el ingeniero de sonido, Carlos Chía. Presentación del programa, este amigo y servidor de ustedes, Jaime García Atalla. Todos bajo la dirección general de nuestro gerente, el doctor Carlos Alberto Jaime Castro. Jueves 21 de mayo del año 2026. Nuestra felicitación muy especial en este día para todos los cumpleañeros. Nuestro mayor deseo, que Dios les bendiga abundantemente, les depare largos años de feliz existencia, mucha salud, éxito, prosperidad y bendiciones. Mi eterno agradecimiento a mi Padre Dios Todopoderoso y a la Santísima Virgen que me conceden vida y salud para estar con ustedes y ofrecerles un programa más de Trochando Recuerdos. En este inmenso llano colombo venezolano, abrimos el tranquero de los versos para que salga este tropel de canciones. Nuestro primer invitado, Armando Martínez, Entró el invierno.

Las 4:09, entrochando recuerdos, 4:09. La voz de Domingo García, tan rápido me olvidaste.

4:13, queridos amigos. 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La música con nuestro siguiente invitado, el internacional Jesús Centella, de su autoría, Tristeza del Coleador.

4:18 en Trochando Recuerdos. Aquí está la voz de Humberto Vargas, de la autoría del compositor y coleador Luis Alberto Caroprés. Continuación a La Vaca Aceituna, La Vaca Aceituna, y luego viene continuación a La Vaca Aceituna.

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1: 4 de la tarde, 33 minutos.
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4:36 entrochando recuerdos a través de Radio Meridiano 70, la emisora llanerísima. Muchísimas gracias por continuar con nosotros. A esta hora de la tarde nos escribe nuestro buen amigo el cantautor Javier Rivera. Nos dice para reportar sintonía desde San Luis de Palenque, amigo Jaimito. En full sintonía, me gustaría escuchar una canción de mi hermano Joaquín Rivera, Romance Llanero. Sí, señor. Por aquí la tenemos hoy en programa. Antes saludamos también a nuestro buen amigo Julio Alberto Socadagüí Cermeño, a su esposa Patricia Martínez y a sus hijos disfrutando del programa allí en la caballeriza de su casa. También el saludo a esta hora de la tarde para mi buen amigo Julio Alberto Socadagüí Cermeño, para su esposa Patricia Martínez y para sus hijos. Saludo también para mi compadre Martín Gaona, mi comadre Mélida Martínez, allí en el barrio Cristo Rey. A esta hora de la tarde también saludamos a mi buen amigo don Luis Alberto Caroprés, igualmente a su esposa Lida Padilla, a sus hijos Alberto Junior, igualmente a su hija Ítala, a sus nietos Luis Hernán García Caroprés, Santiago Andrés y Tomás Jerónimo, el jefe. Saludo también para el doctor José Arellano y su esposa, la doctora Clara Sierra, allá en Guasdualito. Igualmente el saludo para el cantador, el gran compositor Bernardo Arellano, para el cantador sabanero Jairo Jiménez, su señora y sus hijos allí en Guasdualito. También el saludo a esta hora para mi buen amigo Miguel Garzón, allá en la sastrería de Miguel Garzón, para Rodrigo, Blanca y Vladimir. Saludamos también a Consuelo Yustre en el barrio San Carlos, al licenciado Jorge Morales y su esposa Alberto Jiménez en el barrio Córdoba. El saludo para Coralia Clemón y Emma Clemón. También el saludo para mi hermano Álvaro García, Ernestina Mendible y mi sobrino Ricardo García Mendible. También saludamos a doña Carmen Pavón en el barrio Primero de Enero, a Carmen Gaona y Chito García ya en su fundo Villamirna. Igualmente el saludo para Alfredo Vargas y su esposa Nancy Betancourt. Saludamos también al capitán Amadeo Colmenares y a su hijo allá en La Maporita y toda esa llanerada que a esta hora ya terminan las labores del llano. Igualmente mi saludo para Giovanni Rodríguez, para Calimbo, su esposa Marisabel y sus hijos allí en El Indio. Vamos a proseguir con más música. Aquí está la voz de Joaquín Rivera y este tema, Romance Llanero.

Las 4:42 en Trocheando Recuerdos, 4:42. La voz de Virginia Rocha, la corocora del llano.

4:51, queridos amigos, llegamos a la parte final de nuestro programa en la tarde de hoy, invitándolos cordialmente, si Dios y la Virgen lo permiten, para que mañana nos acompañen en punto de las 4 de la tarde. Jaime García Talla en la presentación del programa bajo la dirección de nuestro gerente, el doctor Carlos Alberto Jaime Castro. Les agradecemos infinitamente la sintonía. No se retiren de nuestra programación. Los dejo con la voz del cantador sabanero Jairo Jiménez. Te boté y no fue por buena. Y luego vienen las voces de Lorgio Rodríguez y Jacinto Linares, dos copleros mano a mano.

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1: 4 de la tarde, 59 minutos.
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vende el caballito, después lo vende. Usted vende el caballo en 100 mil pesos y después va y compra 100 mil pesos en salchichón, más poquito, y es su caballo. Por eso las sillas ahora no duran. Pues usted amarrando una vaca grande a cabeza de silla, parte el fuste. Entonces, antes eran los fustes de caracaro, de chaparro, y esa hijo duraba mucho porque es que uno no arcionaba. Que yo no callejoneo el potrero porque no hay guadaña. Que no limpio el conuco porque no hay guadaña. Y entonces la pala, y entonces la peinilla, nosotros nos enseñaron. Y a revuelque los anillos, compañeros, o sea, para que quede bajitico limpiando. Y ojo con el maíz, porque la mate maíz, porque la... Allá es que se matan la res y el cuero se lo tiran al caimán ese que está cebado ahí en el río. Caimán, mira, está lleno de puro cuero de él. Ah, y no aprovecha eso. Campechana. Usted llega a una casa y encuentra una campechana. Antes en toda casa habían dos, tres campechanas para uno sentarse allá a escupichimoya a conversar con los amigos. Ya vaya. ¿Qué tal? Mi gente, amigas y amigos de las anécdotas de Uskin. Bienvenidas y bienvenidos a un episodio más de estos comentarios de la llanura. Como decimos nosotros por ahí, cosas de la llanura. Hoy quiero hablarles de algunos fragmentos de la historia que pocos conocen y que al paso que van sucumbirán en los anales de nuestra misma historia, pues porque no se recuentan. Y la idea de este trabajo es que no se pierdan esas cosas, esos conocimientos que tenemos por ahí. Vamos a hablar de dos cosas muy importantes del llano araucano. El llano araucano específicamente, el Arauca colombiano. Y el Arauca colombiano, en otrora, como decimos, se conformaba todo el cajón del Arauca, conformaba la sabana candelariera, el cajón de la sabana candelariera. Esa sabana candelariera está ubicada entre los ríos Casanare y el Meta y el río Arauca. Hay más ríos, ¿no? El Lipa y el L y, bueno, varios ríos, el Capanaparo y así. Pero está entre los ríos Casanare, el Meta, porque el Casanare le cae al Meta y sigue el cajón del Arauca por ahí. Inicia en las estribaciones de la cordillera oriental y va hasta las estribaciones del macizo guayanés. Antes del tratado Torres Esguerra, se hablaba del cajón del Arauca. Después del tratado Torres Esguerra, se habla del Arauca colombiano y el Arauca venezolano. El tratado Torres Guerra, a raíz de eso, es que se da esa línea imaginaria que comienza en Puerto Colombia de las montañitas, a orilla del río Arauca. Ahí, antiguo Puerto Infante, ahí era el antiguo Puerto Infante. Y de ahí se extiende en línea recta hasta la Culebra, en el Meta, en la costa del Meta, del río Meta. Más abajo de donde de la desembocadura del río Casanare. Y sigue. De ahí para abajo, el Arauca venezolano, Arauca pureño, y de ahí para acá, el Arauca colombiano. Después del tratado Torres Esguerra, la fecha sí se las debo, porque no me acuerdo. Pero poco me gusta hablar de fechas, porque es que se me olvida. Bueno. En ese territorio ocurre un acontecimiento bastante, bastante particular, que es que después del, entre comillas, como decimos, descubrimiento de América,
pues vienen muchos expedicionarios con diferentes ideales y diferentes ideas de Europa para acá, para las Indias Occidentales, ¿no? Se llama América. Un hermano de Cristóbal Colón, que se llamaba Antonio Colón, se viene de España con una ganadería de una raza de ganado de casta, mondoñés, creo que es esa raza, ¿no? Le dicen allá miuras, miura, una raza demasiado indomable, pequeños de tamaño, pero bien fornidos, y de una encachadura o una cornamentación muy bien ubicada, de casta, de lidia. Esos animales generalmente son de color sardo barroso o barroso y de bruna. Bueno, él venía con sus carabelas, digámoslo así, sus lanchas de ganado. Traía, pues, obvio, hembras y reproductores con el fin de establecerse acá, porque es que esa raza de ganado se acondiciona a cualquier territorio, ¿no? Sabanas inundables, pantanosas, diversos tipos de gramíneas, de pastos, pues. Y se acondiciona a cualquier clima y resistente a las plagas y a estas cosas. Por ahí, antes de llegar a la desembocadura del río Casanare, los indígenas del territorio los asaltaron. Asaltaron las embarcaciones con flechas incendiarias, pues, que le prendieron candela a esa vaina y mataron la gente. Los tripulantes los mataron. Pero el ganado que venía se quedó en el agua. Lo más cerca que le quedaba, porque en el río Meta, la orilla más cerca que le quedaba, remontando el Meta hacia acá, era la margen derecha, viniendo allá para acá. Entonces, lo más cerca que le quedaba, entonces ese ganado buscó ahí y se alzó. Alzó, decimos nosotros, en el llano, se regó por esas sabanas, hembras y machos, y empezó a reproducirse, y a reproducirse. Eso dio origen al chifle araucano, la ganadería en Arauca, en el Arauca. Después, a Santa María la Antigua, allá por la costa Caribe, por allá, entran otras ganaderías, pero ya de otras razas, ¿no? Otras razas, vamos a decirlo así, cebuinas, digámoslo así, para que no es precisamente ganado de lidia. Por eso allá se pobló eso, pero aquí ya había una suprema población de ese ganado, de tipo de ganado, que es el chifle araucano. Tiempo después, con el proceso de europeización de Arauca, oigan esto, europeización de Arauca, porque es que los europeos que llegan a la Arauca no vienen con ese espíritu conquistador que decimos nosotros, ¿no? De saqueo de oro y estas cosas, pues porque el dorado para acá, para este lado, no se tenía conocimiento, no había, pues, de eso. Pero sí habían sabanas, territorio bastante llamativo para ellos, y entonces traen el sistema de domesticación y pastoreo. Entonces, como ellos sí sabían el manejo de ganadería y el manejo de toda esta vaina, pues empezaron ya con gente, criollos de acá, ¿no? Que del producto del mestizaje del europeo y el indígena, ya hay gente acá. Y ellos contratan gente de esa para agarrar ganado, marcar, errar, señalar y errar, y empezar a domesticarlo y a tenerlo y a hacer. Y eso da origen a esos inmensos hartos de 40.000, 50.000, 70.000 cabezas de ganado. Ese es el origen de la ganadería
en Arauca. Esa raza de ganado pequeña que yo alcancé a conocer y muchos de mi edad conocieron, por ejemplo, en la Maporita, Matarrala, en ese sector, en esos rincones de sabana, Diamante, ¿no? Habían unos toros que parecían un ñu, tenían la frente peluda, tenían crin, y el rabo como un ñu, no como una bestia, porque el ñu sí es como una bestia con cachos, ¿no? Pero muy parecido, el rabo peludo, y, ¿no? Pero tenían crin, toros criollito. Bueno, así se forman esas ganaderías. Pero, ¿cuál es el problema? Que acá no había caballos, no había equinos, bestias. Y entonces es cuando se abre un comercio, pero allá por la costa sí, por Santa María la Antigua, por la costa atlántica, sí ya entran los caballos con la conquista, la época de la conquista y todo. Esa raza de caballos que entra son lusitanos, eso es de origen portugués, caballo criollo que decimos nosotros, caballo criollo típico de los llanos, es lusitano, de origen lusitano, y eso es portugués, porque es que es la unificación del reino de Castilla y Aragón es el que da ese proceso de la descubrimiento y conquista, ¿no? Entonces, esa raza de caballos la traen de allá, y se riega mucho caballo por la isla, por la Antilla, por ahí que iban dejando yeguas, pues les acababa la comida o algo, entonces los tiraban al agua y el que lograba salir, pues quedaban por ahí, ¿no? Pues son las versiones que dan. Pero aquí no había caballos. Entonces la gente traía por el Tolima, esa gente del Tolos, los tolimenses son braveros, como dicen, para ponerle rienda a una bestia y todo. Un caballo bien arrendado y enseñarlos a trabajar. Arcionado, ¿no? Cabeza de silla y esto. Y ellos venían de allá con lotes de caballo, con madrinas de caballo y mulas grandes, para intercambiarlas por novillos. Porque aquí se comercializaba, eran novillos. Toro y novillo. Vaca no, la vaca no se comercializaba. La vaca era para el consumo del hato y del pueblo aquí, ¿no? Uno no comía toro. El llanero no come toro, la vaina come un novillo por ahí, el llanero come vaca, dijo, decía mi mamá, madre bendita, no come una vaca buena, res, gorda, guagallita, más suave la carne, mejor. Y uno para una carne asada, para una fiesta, come una becerra, no come un becerro, no, que es que para la venta, no, la vaca también se vende, pero lo que pasa es que la carne de una becerra es distinta. Tinto a comerse usted la carne de un becerro. Bueno, para nosotros los llaneros, pues, nos gusta comer carnita asada de año. Con él, antes de la incursión de la bestia, de los caballos, pues la mayoría de la gente trabajaba de a pie y esos eran los famosos cagones. ¿Sí? El término cagón se deriva de esas personas que trabajaban el ganado a pie. Enlazaban y todo y lo trabajaban era a pie. Cuando ya los ganaderos que se vinieron, usted ve el origen de los ganaderos de acá, es europeo. Bien, usted ve los Colamarco, los Palermo, Caropres Palermo, Colamarco, Esperanza, Danello, Bello, esos son Maburno, esa gente son de origen europeo, italiano, los cuenza, españoles, ¿sí? Y ellos eran los ganaderos, esos apellidos de esas familias con los que vinieron ganados, por eso se llama el proceso de europeización de Arauca, porque esa gente llegó con las costumbres de Europa y las fueron implantando aquí, no directamente, pero si usted ve la música, los españoles trajeron los instrumentos y todo, ¿no? Los instrumentos son africanos. Casi todos los inventos son africanos. Pero como ellos llegaron aquí, cuando ellos llegaron aquí ya era el colapso, los albores del Renacimiento y el colapso del medioevo, de la época medieval, 1492. Estaba cayendo la época del feudalismo y eso. Y ellos llegaron aquí, por aquí.
Eso no, no, ni idea, ni dueño de esa vaina. Entonces ellos vinieron a implantar ese proceso aquí. ¿Quiénes eran? Españoles, italianos y algunos sirio-libaneses, ¿no? De origen africano, Matus, Kaile, que Matus, Kaile, Ataya, por nombrar algunos, ¿no? Por nombrar algunos. Ellos, ya cuando compraron bestia, pues ya remontaban los vaqueros, la vaina, llevaban el ganado arriado de aquí a Villavicencio. Por ahí cuando llegaban de Sabana Larga para adelante, por ahí hasta donde comenzaban a encumbrarse para Bogotá con esos ganados, San Luis de Gaceno, ahí ya no iban de a caballo, ahí los recibían los cagones de por allá y ese ganado lo arreaban a pie hasta Bogotá, por esos cerros. Los boyacenses, los boyacos, como decimos nosotros de, cariñosamente a los boyacenses, boyacos, ellos eran bastante versados en eso de cagones, ¿no? Pues porque ellos acostumbrados a las ovejas y la vaina y a arrear y mejor cerro y esa vaina. Ellos, y a trabajar la cocuiza, fique, cocuiza. Entonces ellos hacían como una bota de fique con cordones y enchacaraban, empargataban el ganado para llegar, para el que se iba taponando por la piedra de la vaina, el casco. Entonces cuando se iban, el que iba arranqueando, le iban metiendo, y ese era un negocio de ellos. Y cambiaban, ¿por qué? Pues por un novillo, ¿no? para comer carne. Entonces hacían un negocio también con ese producto de pique. Por eso es que, óigame para que entiendan bien, nosotros no usamos cotizas, nosotros usamos alpargatas. Las cotizas son de fique, tejidas, y las utilizaban para eso, para cotizar el ganado. Algunos dicen, bueno, aquí yo no voy a entrar en discusión, yo me voy a los relatos de la historia. Es. Eso se extendió hasta bien adentro, hasta, diga usted, 1960, 66. Los años 70, por ahí yo creo que se llevó ganado arriado hasta Bogotá. Todavía creo que quedan unos de esos compradores de ganado que venían acá a traer, y le nombro don Marcos Benavides, el papá de la doctora Elvira Benavides de Mijares, y don Pedro Benavides, hermano de él, y Mota Benavides. Mota Benavides está vivo todavía, está en Bogotá. Si alguno de los inquietos de la cultura que vivan, estén en Bogotá o que puedan conectarse con don Mota Benavides, pregúntenle lo que yo le estoy contando del intercambio de caballos, de por novillos y ya. Ese era el negocio, parar 7.000, 8.000 novillos. Eso era, había ganado. Y era mover ganado de atacamiento. Bueno, después el Arauca pues alcanzó a tener también mucha bestia. Mucha bestia. Yo alcancé a conocer atos con 8.000, 5.000, 6.000. Mire, hay un ato que llamaba el Corozo, al lado del Caraño, que esa gente llegó en una época que no supo cuánta bestia tenía. Encontraba yeguas mostrencas con sus potros, mostrencos, caballos con el chicuaco, mire, así es largo. El chicuaco es un que la cerda, ¿no? Porque es que la cerda es la de la cola, la otra es la crin. La cerda del barro y de la vaina, eso se le hace haciendo, se le va tejiendo, es así, se le hace ese muñuño de eso en la cola, y eso no se le barata. Entonces ese chicuaco les crece así largo, le suena tuki cuando la bestia rabotea. Yo no agarraba caballo de colmillo, cerrerito, mostrenco. Les quitaba ese chicuaco, le echaba graso de ganado. Si el caballo era bonito, y con el cuchillo y con una estaca de color amarillo o algo,
desbaratada de chicuaco para que le quedara la cola bonita y poderle reviatar la soga. Reviatar la soga. San Pablo. San Pablo, inmensidades de bestia. El Caraño. Caraño tenía tanta bestia que había, cuando caballiceaban, iban a buscar caballos del Caraño a las queseras de los hermanos, de los Garrido, allá de don Evangelista Garrido. Hasta por allá iba bestia esa, regado. La Barquereña, Matarrala, el Diamante, el Indio, bueno, los vinos. Bueno, eso es, había bestia. Llegó también a haber bestia y ganado en Arauca, por gracia. Todavía hay ganado en Arauca. Eso que ya no hay los hatos de 30.000 y 40.000 reses, pero se come carnita. Usted va a la plaza de mercado y todos los días ve usted 20, 30 reses colgadas ahí, y todos los días que hay harta gente, y que a quien no le gusta la carne, es porque hay ganado, y llevan ganado para Bogotá, y bueno, hay ganado. Eso casi nadie lo sabe de esa historia de la ganadería. Hay una hipótesis que dicen que don Juan Francisco de Lara se vino con ganas. Sí, él pudo haber traído ganadería de allá para acá, pero es que aquí había mucho ganado. Y en los años 70 y los 80, el 70-80, usted miraba 100 y 200 gandolas llevando ganado para Venezuela. Por ahí embarcaban allá donde los Argüellos y era todos los días 100, 200 gandolas con 30 y 40 novillos cada una. Para Venezuela, había mucho ganado. Fuera el que llevaban para Villavicencio, a Puerto López, en lanchas y ahí en camiones. Ahora lo mueven todo en camiones, ¿no? La mayoría, o los mueven arreados hasta Paz de Aripor o a Tocorozal, y por ahí embarcan a los camiones y para Villavicencio y Bogotá, para los cebaderos. Así es que es el origen de los hatos y de la ganadería en el Arauca. En el Arauca colombiano y el Arauca venezolano. Entonces, acá donde Sabana Candelariera, todavía hay ganado. Allá en la Sabana Candelariera, allá en el Arauca venezolano y en el Arauca colombiano. Y saliendo de la Candelaria, usted va para el Casanare y hay ganado. Y cruza de la Sabana Candelariera, agarra el cajón del Alto y el Bajo Apure y hay ganado. En Guárico, se encuentra ganadito todavía. Ahorita lo están reemplazando un poco por los búfalos. A mí no me gusta esa boda, no me gusta esa cría de animales. Yo ni sé qué lidiar con el búfalo de la año. Ganado así más o menos. Bueno, cuando se crían los hatos y entonces los vaqueros, las peonadas y toda esta vaina, trabajar, pues salen conceptos que también se están perdiendo, ¿no? Frases, costumbres y tradiciones que se les dan nombre, por ejemplo, y que hoy por hoy la gente confunde. Mire, un mostrenco y un cachilapo son totalmente diferentes. Un cimarrón, un chifle, eso es totalmente diferente. Dicen un chiflero, a un carajo que anda robando ganado, no es chiflero, que es un ladrón, un cuatrero, la vaina. Un chiflero, pues es que chiflero, casi nadie es chiflero, porque es que es un chifle. Un chifle es un becerro que no se forma casi un becerrito, un sute ahí que de los mismos criollitos, se pasa de criollo, como dicen, no se forma bien, un chifle pequeñito, puro cacho, puro rabo, y pura vaina, no se forma bien, eso es un chifle. Pero un chifle puede tener 50.000 hierros, puede tener un talonario, cuatro señales, ¿no? Dos en cada oreja. Me decía un amigo ayer, ¿cómo va a echarle cuatro señales a una recibe? ¿Cómo que no? Pero no, hombre, yo le echo levado y piquete en una oreja, tiene dos señales, el levado es una y el piquete es otra. Y si le echo peine por encima y bocado, el bocado por debajo,
son otras dos, cuatro señales, ¿sí? Por decir algo y así, varias señales que pueden hacer de esa manera. Pero puede estar así y ser un chifle. También, un cachilapo no es igual a no es un cimarrón, ¿no? Puede ser un becerrito chiquito que usted lo crió con tetero y vive en la casa y no le pone hierro ni lo señala en la oreja porque como es tan mansito y anda en el patio y se mete al cuarto y todo, usted ni lo marca ni lo hierra. Y él está ahí grandote, mansitico, se montan los muchachos y andan en él por ahí. Pero si no tiene hierro ni marca, eso es un cachilapo. Entonces, que no necesariamente tiene que ser mañoso para ser un cachilapo, ¿no? Cachilapo. No necesariamente, no que un cimarrón es que no se ha marcado, ni cerrado, ni se, nunca se ha enlazado. Mentiras. Puede tener 50 hierros, 4 señales, todo, pero se vuelve cimarrón. Cimarrón es que se alza, se cae al monte, no se deja encerrar. Cuando escucha los jinetes o pilla un gavilán, un águila, le vuela al monte, alzado, decimos nosotros, mañoso, como sea. Eso es un cimarrón. Así tenga 1000 hierros, 4, 5, usted me lo vendió a mí, yo se lo vendí a aquel y aquel se lo vendió a otro. Había pasado por la mano de 5 dueños, 6 dueños, pero se alzó. Es un cimarrón. También al amigo que me decía que conmigo echarle yo 4 señales, le decía yo, ¿usted cree que los negros que allá en el Palenque, en la costa, se alzaron, se volaron al monte, no tenían partida de nacimiento, no tenían papeles?

donde mañosean. Y se van al monte, no se dejan agarrar ni nada. Y ese es el mismo término. Entonces, usted no puede confundir eso. Y hoy la mayoría confunde. Un cachalero puede ser un toro mansito, el toro del padrote del paradero, que come sal ahí, y usted puede hasta tocarlo y vaina, pero puede ser un cachalero. ¿Por qué? Porque es que toro es toro. Un toro, por mansito que sea, usted le dice a el mandador por las orejas, por el espinazo, lo para y se pone bravo. Toro es toro, se pone bravo. Ajá. Me pongo bravo yo a veces que le tengo miedo a la mujer y a toda vaina. Cuando se pone brava, yo, pija, calladito, le tengo miedo. Y me pongo bravo a veces. Entonces, así sucede. Y entonces la gente piensa que un cachalero es un cimarrón, que un cachalero es un chifle, que un cachalero es un cachilapo. No, señor. Puede ser el cachalero es un toro puntiagudo que pica la soga con la punta del cacho. La revienta. Eso es un cachalero. Obvio que un toro tope de esos de ahora, padrote, que los topizan, ese no puede picar una soga. Esos son bien pingos, los enlazos ahí, se sientan para atrás y ahí mismo se ahorcan. En cambio, el cachalero la pica. Y el toro fino, pues tampoco que la punta el cacho de un toro fino, ahí me resota. Más punto de un toro, creo yo, sí, cachalero. Oigan, cachalero es un toro que pica la soga con la punta del cacho. Eso es la revienta. Eso es un cachalero. Oigan esto otro. Un cachilapo es una res. Oiga, una res, una becerra o un becerro, una vaca o un toro. Un bovino, por decirlo así, ¿no? Que no tiene marca ni hierro. Eso es un cachilapo. Así sea mansítico o sea mañoso. Pero si está en esa condición. Pero un mostrenco no es un cachilapo. Un mostrenco que no tiene hierro, ningún tipo de marca, es un mostrenco, pero es un caballo o una potranca, ¿no? Una yegua o un caballo. O sea, los mostrencos son los equinos. Para que no se confunda. Y usted escuche los cantantes. Eso expresan, sí, y confunden una cosa con la otra. Ahora usted ya no escucha un carajo cantando que diga yo soy llanero, que tal, no. Ahora dice yo soy veguero porque enlazo y tumbo y coleo y soy veguero por eso. Propio veguero, propia veguera. No, señor. Totalmente diferente. Un llanero es una persona que practica, ejerce y conoce las costumbres y tradiciones del llano. Y su función es trabajar con el ganado y con las bestias. Un llanero, y conocer esas funciones. Y un veguero es una persona que se dedica a las vegas, a los productos de pan coger, de yuca, plátano, los conucos, yuca, plátano, y los cortes de madera, para los corrales, para esa vaina. Los vegueros sirven es para mensuales. Por desconocimiento y por falta de tertulia, falta de diálogo, falta de llevar más a la práctica la tradición oral, se pierden esas costumbres del llano, que se están yendo allá. Conocer. Los llaneros, no hay llanero que se la sepa todas. Eso algo le falta a un llanero conocer. Hay gente muy conocedora. Conocedora es que entre mil reses blancas, por ejemplo, hay 100 vacas blanquitas, 100 novillas de año blanquitas y topizadas todas. Y una es la de él, y él entra y la agarra. Esta es la novilla mía, o esta es tal novilla. Las conoce, ¿sí? O un caballo, allá que están 5 caballos castaños, y aquel es el caballo mío, aquel que allá, o el caballo, aquel es el de fulana, y aquel, ¿sí? O rucio, cualquier color. Esos son los llaneros conocedores. Y todo llanero no es conocedor. Lo mismo que todo llanero no es buena soga. Hay llaneros que no son buena soga. Son muy buenos para jinetear.

pescar, son conocedores de todo, pero no son buenas sogas, ¿sí? O llaneros que son muy, muy buenos para el agua, ¿no? A nadar, de cabresteros, y conoce llaneros que don Bernardo Blanco no sabía nadar, y más llanero que él, ¿para dónde? Él llegaba a cualquier cañón, muchacho, al agua, y se quitaba los tucos y quedaban interiores y se metía adelante, era el de adelante. Pero cuando el agua le iba llegando aquí a la rodilla, donde estaban los calzoncillos, porque eran de esos calzoncillos de arte, cuando le iba llegando el agua ahí se quedaba remolineando y dando órdenes y todo el mundo le caía al agua y él se devolvía porque él no sabía nadar. Y como él, Víctor Cisneros no sabía nadar, y más llanero para dónde que ese hombre. Y así, mucho. Significa que llanero completo que la sepa toda, no hay. Veguero completo que la sepa toda, tampoco hay. Como todo. ¿Sí? Médico, cirujano que la sepa toda. Por eso hay especialistas, ¿no? En una cosa, especialistas en otra, y así. Pero sí, un llanero debe tener muchos conocimientos de lo relacionado con el trabajo del llano. Mire, en esos festivales de contrapunteo que uno iba, ponían unos señores jurados allá con el sombrero aquí, y una tira aquí por encima que le cae a las espaldas. Yo no sé de dónde sacar una jodadora. Y de jurado. Tema, cantarle a las vaquerías. ¿Sí? Y tiene que iniciar a la voz recia con canto de vaquería. Y uno que tiene medio nociones de la vaina se queda mirándole y dice, bueno, pero cuando uno canta y dice la vaquería, entonces dice, sí, te canto la vaina, pero no le faltó mucho. Porque es que una cosa son las vaquerías, otra cosa es el trabajo llano. ¿Sí? Cantos de vaquería no existen. Existen cantos de arreo, cantos de ordeño, cantos de vela redonda. A ver, la UNESCO pues, pasaron el formato y la persona que lo llevó allá le escribió y aparece en la UNESCO de los llanos, ¿no? Colombo venezolano, cantos de vaquería. Y entonces ahora sí, muy bonito que en los festivales están poniendo eso, pero hay que tener un conocimiento que es la vaquería. Entonces, ¿qué son las vaquerías? Vaquería, van a trabajar llano en corocoro. Entonces corocoro le avisa a la barquereña, le avisa a las queseras, le avisa, bueno, a los hatos cercanos de ahí que van a trabajar llano. Mañana comenzamos el trabajo llano, pasado mañana. Entonces, como los ya el trabajo ya no comienza mañana en Corocoro, hoy están los vaqueros. ¿Sí? ¿Quiénes son los vaqueros? Están los peones del hato, que no son vaqueros, ¿no? Y están los vaqueros. Los vaqueros es que la barquereña manda dos o cuatro, depende, ¿no? Cuatro hombres a trabajar allá, remontados. ¿No? Y esos son los vaqueros de la barquereña. El otro hato lo mismo, manda también las queseras, manda sus vaqueros allá. ¿Qué hacen los vaqueros? Los vaqueros es que cuando se paran los ganados para ir para la hierra, para errar, entonces ellos entran al corral a conocer, ¿no? Tienen que ser llaneros conocedores, porque cuando paran un rodeo y empiezan a ver las vacas paridas, a ver el becerro, aquel becerro, aquella vaca es de la barquereña y tienen a esa becerrita. Tiene una becerra, ajá, y tiene aquella también desde allá, conocerlo. Porque cuando llegan al corral que se revuelcan todos esos becerros, entonces conoce la vaca, pero el becerro es una rama. Ahí es donde entra la pericia de ser conocedor. Entonces, bueno, se apartaron los becerros y viene la hierra. Entonces, ¿quién es, qué se comienza a errar? La vaquería, primero. Entonces, vamos a comenzar con la barquereña. Entonces el día de la barquereña está ese becerro, aquella becerra, el hierro, hierro. Ahora, ya terminó, sí, no hay más, no salió más. Ahora,
y la que será, salen, ese es mío, aquel es mío, ta, ta, ta, cierran con el hierro de la que será, señalan, tal. Ya cuando pasa todos los vaqueros que hacen lo de ellos, entonces sí hierra el hato. Viene el hato. El hato es el último que hierra. ¿Por qué? Porque si queda uno de la barquereña o de la quesera o algo, quedó ahí perdigado, ese es del hato. Y si se va, no se puede. Después si lo ven y se va, se los vaquea, los madrea, están madreados y se dan de cuenta, fija, hay un bicho confundido allí, le cambian el hierro. Pocas veces son tantos ganados ni se dan de cuenta. Ahí queda para el hato. Bueno. Entonces, al de la barquereña le salieron 20 orejanos, 20 cachilapos, los erró, dando señaló y los erró. Cuando terminó el trabajo, le dicen, bueno, la barquereña, ¿qué va a hacer con la vaquería? ¿La deja o se la lleva? No, yo la voy a dejar ahí en el ganado, listo. Allá, la quesera, que no, sí, yo me la llevo. Yo traje ahí una madrinera para llevármela. Ah, bueno, las aparta, las con las madrineras y se las lleva. Cuando se las lleva, eso no es una vaquería, esa es una ganadería. Salió una ganadería de aquí. Una ganadería con que con la vaquería las que sea. Entonces, sí es la diferencia. Y el trabajo de llano es todo. Y entonces la gente confunde que las vaquerías es el trabajo de llano. No, es una parte del trabajo de llano. Es eso. Por eso es que en los datos grandes había el encargado, general, que era el administrador de todo, el caporal de sabana, que era el encargado de los ganados, de todo lo que tiene que ver con ganado, nada más, un ganado. Él es el que maneja la hierra, coge el ganado horro, o sea, el ganado saca, pues, maneja la hierra y todos los procesos, los hace el caporal de sabana. Y el caballicero mayor y los caballiceros menores. El caballicero mayor, él tiene su equipo de caballiceros menores y el trabajo de ellos es la bestia. Ellos es trochar potrones, trochar y repasar y echar crear las madrinas de caballo de silla, trochado y repasado, y amansar pues los que haya que amansar. Crear las madrinas de caballo, cuando estuzar los potros, curar potros, estuzarlos, yegua y potro, recoge la cerda para hacer cabresto y esta vaina, y amansarlos. Es cuando llegan los trabajos de llano, los trabajos mayores, diciendo que es todo hierra y todo, entonces el está llegando donde hay harta bestia, pues no contratan gente remontada, contratan gente y los remonta el hato. Entonces, el caballicero mayor es el encargado. Con los caballiceros agarran los caballos de madrina, dos caballos mansos y tres potrones para cada. Y empieza el caballicero mayor, fulano. Sí, señor, amarre el caballo rucio, aquel castaño, aquel otro. Y aquel otro tata le reparte y usted amarra y al potrero. Usted tiene que saber cuáles fueron sus caballos para no agarrar el que le asignaron a otro. ¿Sí? Dos caballos mansos y tres potrones. Eso no es que va a comer mantequilla. Dos caballos mansos, tres potrones. Usted verá con cuál empieza a trabajar o cómo es la cuestión. Bueno, pero el que hace esa distribución de eso es el caballicero mayor con el caballicero a la gente. ¿Por qué están remontados todos ya el otro día? Cuando ensillaron todo el mundo el caporal, chacho, nos fuimos a la sabana, sale la tripulación, llanerada, todo. Ya el caporal llega al punto y dice, bueno, vamos a parar el ganado de los caujaritos, digamos así, decía don Manuel Garcés. Ajá. Entonces ese ganado, los caujaritos, se para allá, los caujaritos de tal parte, ahí se para ese rodeo. Entonces ustedes con ustedes, y ustedes se quedan con la madrina, los bueyes madrineros, aquí, recibiendo el ganado.
Y los demás se van a hacer, vaya usted con fulano, va a hacer los piques de ojeo por aquí, los otros piques de ojeo es arriar, se va gritando el ganado. Y el ganado va corriendo, pasa un rodeo, donde se para los rodeos. El que es de otro rodeo de allá, cuando lo gritan, se va para su rodeo. Y el del otro busca su rodeo y se van viniendo y llega el rodeo. Para el rodeo, pues es fácil, más o menos el ganado mismo busca allá. El problema es mover un rodeo, mover un ganado. Cuando hay que moverlo, ahí es donde está lo bueno, ahí es donde tiene precio el queso. Porque para mover ya tiene que ir el cabrestero que conoce el camino, que conoce el paso, por donde si hay monte, caño, pica para cruzar, el caño, ¿sí? Debe conocerlo y saber por qué le queda adelante. Están los punteros, los traspunteros, que son buenas sogas siempre, ¿no? Los que van arriando adelante, porque el ganado siempre rompe por ahí. Y ahí se distribuyen la llanerada. Entonces, si yo voy aquí y una res sale por delante de mí, yo soy el que voy atrás de esa res a amarrarla, y mi pareja, yo tengo pareja, no, ahora dicen pareja, cuando dice, esta es mi pareja, entonces, ¿cuál es la mujer? Le dicen a uno, no, ya no pareja, es que uno tiene un compañero para trabajar, y son pareja, cuando yo voy y enlazo, mi pareja, salimos los dos, yo enlazo y mi pareja manea, y, o al contrario, en pareja. Así se trabaja ya no las parejas. Una pareja, tan huyo en lazo y usted colea y así se maneja eso. Es buena soga. Pero si una res pasa por delante de usted, va a usted agarrarla. Si pasa por detrás de usted, usted no tiene nada que ver porque esa es el que va atrás de usted, ir allá. Ahora es un desorden. Cuando sale una res, le salen todo allá y dejan el rodeo solo, ganado solo. Cuando reventó una res, toca parar el ganado y cogerla y traerla otra vez. Por eso los que dan ahí adelante tienen de buena soga. Y los bolsas, como decimos en el llano, los pingos arrean atrás en la culata del ganado, porque ahí es donde va el bicho renco, el bicho becerrito pequeño, que va quedando atrás, va rompiendo. Los llaneros de antes decían que es mejor un mandador que un mal peón. Mandador, carga un mandador. Siempre uno carga un mandador, por supuesto. Usted va a una res orejeando con ganas de salir, le sacude el mandador, está ahí, y ella reconoce y busca el rodeo, la vaina, déjala abajo. Pero hay que saber también cargar un mandador para no sacarse un ojo usted mismo con el mandador, o todo maniado con el mandador para enlazar si le tocó enlazar. Tiene que saberlo. Hay gente que pone el mandador aquí, paran el caballo, hasta jinetean un caballo con el mandador, enlazan una res y no se les cae. Les cae otro, le meten la mano aquí y enlaza uno y todo. Ahora, como tienen botas, lo meten entre la bota, chac, y ahí, bueno, ya, lo prensa uno en el borreno de la silla, ahí acomoda y enlazó. Cagalería una soga tampoco, porque como ahora no hay soga larga. También arreviatar menos, porque ahora es arcionado, a cabeza silla. Por eso las sillas ahora no duran. Pues usted amarrando una vaca grande a cabecilla, parte el buste. Antes eran los bustes de caracaro, de chaparro, y esa hijo duraba mucho porque es que uno no arcionaba. Se partía la silla, el caballo se caía con uno, había una vaina por ahí, pero uno no arreviataba, no arcionaba, uno arreviataba. Y se arreviataba, y por eso era que las hojas eran largas, larguísimas. No es porque le guste a usted, no. Usted agarra esto, usted agarra una cabulla así y la revienta fácil, pero si la agarra así le queda difícil, ¿no? Y entre más larga la agarre, más difícil es. Entonces la soga de picón era de cuero, de ganado, la soga. Y la usa uno delgadita pues para el peso, ¿no? Porque no era tan pesada para acá. Una soga 30, 40, 35, 40, 42 brazadas, 43 brazadas. Entonces usted deja por ahí 15, 10, 12 brazadas al tiro de soga para enlazar y el resto la cagalería, cagalereado aquí. Cagalereado, ¿no? Y la arreviata y cagalería allí. Se enlazó y volteó y cuando
pela la soga ya que se va tendiendo, pues pajonando, usted saca la cajita de chimoy, puede echarse una pella de chimoy, un cacho de chimoy y esperar que caiga ya. Cuando esa soga tiembla ya, pues ya el animal, el toro, la vaca, lo que sea, ya el peso de la soga nomás y contra el pasto y la vaina, pues le va quitando velocidad. Y tampoco se revienta tan fácil porque agarra seno. Entonces no la revienta. Si usted la para de coñazo ahí cerquita, pues la revienta. O a pata y palo, está la revienta. Si usted sabe trabajar con técnico, es como el que pesca. ¿Usted ha visto que esa gente, con esos que pescan con las vainas de la caña esa, usan un hilo del gaitico? El gaitico, y sacan esos pijones de pescado, pero ellos, chay, cuando ya lo traen y le dan seno, no joda, lo tenía cerquita y lo volvió a dejar ir para que no le reviente el sedal, dicen ellos, ¿no? Que no le reviente el cuara. Uno no, uno le agila y si no puede, ligero de barajuste lo lleva a raza. Uno no sabe pescar. Ellos sí. Y así mismo es con la soga, con el trabajo llano y la soga, ¿no? A esto. Entonces, ahora las sillas, los fustes son de fibra y forrado y todo. No, los fustes de antes eran de caracaro, de chaparro, hasta de mango. Yo una vez tuve una silla que el fuste era de mango, una piel de Rusia. Porque había silla piel de Rusia y silla chocontana, silla vaquera. La piel de Rusia era hecha en Venezuela, tachirense, por ahí pues la tachira la hacían. Y la piel de Rusia y la chocontana era hecha en Chocontá, en Boyacá, Chocontá. Allá, por eso se llamaba chocontana. Y allá las hacían los fustes y las retobaban y las arreglaban en Villavicencio, cuando la gente iba a traer las sillas de Villavicencio. Ya después, cuando Timoteo Vaquero, en el Sabaquero y esos los parrados, los vaqueros y los parrados en Villavicencio, allá inventaron la galápaga esa. Entonces la silla vaquera pasó a segundo plano hasta que se acabó. Pero una silla vaquera tenía el fuste, tenía la risé, el fuste retobado. Retobado era que el fuste de madera, es el clavado y tal, y pegado, y entonces lo forraban en cuero de chivo o cuero de venado, de chivo, bueno, y se cosía bien para ajustarlo, ¿no? Después que quedaba bien retobado, se le echaba cebo ganado para que no se enchumbara con el agua. Encima de eso va el arricé. Y en el arricé, pues, el arricé va tejido y al arricé van pegadas las argollas donde va la cincha y los estribos y la sobrecincha. La arricé. Y encima del arricé va la coraza y encima de la coraza va el pellón. Esas eran las partes de una silla vaquera. Y después cuando salió la galápaga, ¿no? Una galapaguita y póngale lo falso, los sufridores, y póngala arriba, que ahí lleva todo. No hay que... Ajá. Siete brazadas de rejo. Lo cogía uno y la de correa y arañaba el arricé. Arañar es que empieza a arañarlo. Ese tejido que lleva con esa correa de rejo es donde van las argollas. Usted empieza de atrás para adelante o de adelante para atrás. Si empieza de allá para acá, pues remata atrás. Y si empieza de aquí, remata adelante, allá cruzado, al lado de la cabeza, de la silla allá. Y va atrás. Y eso va cruzado así. Una gente detrás sale y ya la agarra. Y por en redondo el arricé lleva, porque usted comienza de allá para acá y la va metiendo. Tranquila, una entra, una sale, una, en todo en redondo la arricé. Y llega aquí atrás, pero no se revienta, no se corta. Cruza para allá y para allá y se devuelve. Entonces, la de aquí agarra la argolla de aquí y la de aquí agarra la de aquí. Sí. Cogiendo la correa que viene de allá para acá con esa. Ajá, aquí. Después esta pasa y agarra la otra de aquí. Y aquí la agarra de aquí. Y así la otra. O sea, eso tiene 2, 4, 6, 12, 14 argollas. 14 argollas. Aquí arriba las dos argollitas para los chumbos. Y aquí, porque esas son dobles. Son dobles. De a 12 le ponía ahora. Eran de cobre. Ahora son de acero. Pero entonces ahora no hay arricé ni hay ni saranga. Bueno, y ahí ya va agarrado todo.
Usted le puede partir el fuste de la silla, usted le pone los balsos y le pone la risé y se le monta y le pone la manta y anda. Ahí van los estribos y ahí va todo. Porque el fuste se le partió la coraza, que son los fustes. Bueno, ya pocos conocen eso porque es que ya no hay. De pronto en Villavicencio consiga uno y eso puede de reliquia. Tirso Delgado tenía una. Bueno, doña Elba García de Córdoba, mi suegra, tiene una silla de esa. Yo se la ayudo a cuadrar, quería la tocó arañársela porque ya estaba, entonces le compré argollas de acero de esas que vienen, y le arañé la sillita atrás y se la compuse ya. Y ya arreglé, pero como no tenía ni la paciencia, ni el pulso, ni el ojo para pa retobarla, porque el retobo se le cayó de lo vieja, entonces compré esa tela que venden para pa las sillas ahora para borrarla y la pegué y la retuve con eso. Ah, como ella no sale a trabajar ya, ella es para salir al pueblo a comprar la vaina, pues, y ya salí para ir con los vecinos cuando tenga como de su sillita, ahí la tiene con su pelloncito y su coraza y todo. Cabresto de cerda. Ahora no es tuza, no hay bestia, creo ya, acabaron. Entonces nadie es tuza la bestia. Y él no tiene las yeguitas viejas, y una vez las venden, o los caballitos viejos, y una vez las venden para salchicha, ¿no? Entonces, uno las yeguas las deja, y ya les crece la cerda y la crin, y uno la estuza, le quita la cerda y la crin, y le deja el trabuchito de cerda, aquella plaguilla y todo, y con eso te hace cabrestos. Se hace la cinta para el sombrero, la cinta, ¿no? El barbuquejo, no la pieza esa que le ponen por encima, que eso no. El barbuquejo, el de acá, está la cinta esta cuando le pierde, la correa para los tucos, la cuerda del mosquitero, la cincha. Todo se puede hacer de cerda, eso. ¿Y cuánto vale? Un cabresto, bien hecho ahorita, vale 600, 700 mil pesos. Un cabresto, bien hecho. ¿Y cuánto le dan por un caballo viejo para salchicha? Ay, 100 mil pesos, 200 mil pesos le darán. Entonces no es mejor estuzarlo y hacer. Y deja usted que la bestia cumpla su ciclo, que la sabana se lo coma. No uno, porque uno vende el caballito y después lo vende. Usted vende el caballo en 100 mil pesos y después va y compra 100 mil pesos en salchichón, más poquito, y es su caballo. Ahí. Entonces, por eso está. Ahora, nylon, ¿no? 10 metros de nylon, 20 metros de nylon. Mire, en Cravo Norte, que es el pueblo más criollo de Aragua, allá matan ganado. ¿Y usted cree que no hay un carajo que estaque los cueros y saque una soga y las venda? Tanto carajo, no, es que no hay nada que hacer, no hay trabajo, no, aprenda a picar, hace silletas para sentarse uno, ¿no? Llega a las cantinas y se siente uno y al rato está espaturrado en el suelo porque esas sillas de mimbre se estrellan con uno. Antes eran taburetes, ¿no? Butacas de cuero. ¿Y cuánto dura eso? No, allá es que se matan la rey y el cuero se lo tiran al caimán ese que está cebado ahí en el río. Caimán, mira, está lleno de puro cuero. No aprovecha eso. Campechana. Usted llega a una casa y encuentra una campechana. Antes en toda casa habían dos, tres campechanas para uno sentarse allá a escupir chimoya, a conversar con los amigos y ya vaya. La gente no tiene. Dicen de conservar lo ancestral y aprender. Estaque un cuero, enséñele al nieto cómo se estaca un cuero, enséñele cómo se rodeta, cómo se saca el rodete, cómo se saca una soga de un cuero. ¿Verdad? Cómo se pica una campechana, ¿sí? Un tapaojo de cuero. Ahora en silla ni no ponen tapaojo, no ponen bozal. Si no tiene que ser hecho en la talabartería, no, porque no saben hacer, ¿no? Tapaojo. Nadie barbiquejea un caballo. No, que un filete. Véndame un filete. No, uno le pone un barbiquejo de cuero. Cuando ya estaba bien barbiquejeado, sí le metía al freno. No, no. Al otro andaban, era puro bozal, rabo de ratón, con checuritos, el caballo era jodido, con nudo de riñón aquí atrás, el caballo,
Y si era blandito, pues bozal de correa redonda y todo tranquilo. Ahora no, tiene que ser un freno, no, mantecaleño, un freno hecho en Medellín, no sé qué. Ah, o sea, todo va cambiando. Todo va cambiando. Usted ve los días, van por un trabajo y ya no llevan la maleta terciada aquí, en vez de llevar una maletera pegada en blanca. No, que si son caras de ese, y uno las hacía de tela. Las muchachas de La Habana tejían eso y a uno las vendían. Y cuando a uno le caía hasta bueno a una muchacha de esas, le regalaban una maletera, le regalaban una taleguita para echar la crema y la máquina de afeitar y el jabón de baño, taleguitas así, maleteras para echar la maleta. Y hacían polleros de tela para usted cargar el bastimento y echaba una o dos mudas de ropa en un pollero y las pegaba aquí. Y arriba pegada la maletera con el toldillo y el chinchorrito y la sábana. Y, bueno, pero las muchachas ahora no. Pellón de. La mujer mía que decía, mami, usted se le olvidó que usted me regaló a mí una bolsita y una maletera, ¿no? ¿Y qué pasó? Ya no me quiere. Entonces se puso otra vez la vieja, chico. Ya no ve, pobrecita, pero se puso y hizo pellón para los dos nietos. Y también, pues, yo le compré uno a la hermana de ella, mi cuñada, que es la cuñada, hágame un pellón. Entonces, ¿cuánto vale un pellón de eso? Vale 250 mil pesos. De pasilla Galápaga, no pasilla de vaquera, para esa otra silla, un pelloncito. Pero usted le pone un pelloncito suavecito, usted puede andar todo el día normal eso. También, bajo el mar. Las riendas tejidas. Primero las tejían de cuero. ¿Cuánto vale un par de riendas tejidas? Y botando los cueros. Pero porque estamos perdiendo la tradición. La gente, yo jamás le ensillo un caballo a usted sin tapaojo, sin bozal, sin cabresto. Y sin preferir, si no hay freno, pues no le pongo freno. Pero yo, así tenga el freno mantecaleño, el freno más, pero yo le pongo el tapaojo, el bozal. No que es mansitico, sí, pero es un caballo y está vivo. Yo me necesito bajarme o algo y no lo puedo amarrar. Yo lo tapo, lo dejo tapado. Que él pueda que tapado pueda y corra alguna vaina, pero no es tan riesgoso que se vaya. ¿Vale? Y se le revienta la charnela del freno, usted queda sin riendas. Entonces, para eso es la falseta, para eso es el cabresto, con falseta volada o falseta fija. Vainas que a uno le enseñaron los viejos al cabresto. Cabresto de cerda, bien hecho, y como es un cabresto, porque en el llano el cabresto sirve para muchas cosas de esos secretos de la llanura. Si un caballo le da mal de sapo, cólico, llaman ahora, anda mal de sapo. Usted le da uno, le pega por la barriga con un cabresto de cerda y se le quita el cólico a un caballo. ¿Qué? Pues hágale. Entonces, no, ahora que toca. Se mueren los caballos de cólico porque no hay un cabresto para hacerle un remedio a un caballo. Mandadores. Este es un mandador sin vergüenza porque tienes que nailar. Debería tener una correa de cuero. Y a mí me dicen, ¿usted por qué carga el mandador cuando no lo carga una de correa de cuero? Digo yo, viejo, porque yo me la habito en el pueblo para arriba y para abajo, y llueve y la vaina, entonces el cuero me. Como ahora no hay curtiembre. Aquí no hay divisa. Este, un mandador, usted le da una culebra por encima y ella no vuelve a cazar ratón, dijo el hombre. Usted le pega a un caballo recién capado con un mandador y se muere. Lo mata la hemorragia. Caballo con un mandador, pega usted por encima y si le da por las patas devuelve el pateador. Eso tiene su. Lo que sí es bueno es para la gente. Se le da un par de mandadoras a un jodido y coge el paso porque lo agarra o corre o se encarama. Pero, hermano, se está acabando. Usted ve uno de ellos trabajando llano con gorra, engorrado. No joda, esa pierna es. Es feo, es feo. El sombrero, chico. Y el sombrero, ahora tiran el sombrero a cualquier parte. Cualquiera llega y le quita el sombrero y se lo pone. Y le cogen de chacota el sombrero.
El sombrero es una prenda. Uno se hacía dar, no joda, coñazo con el que fuera por el sombrero. Porque es que el sombrero es una prenda que va por encima de uno. Por encima de mí no va sino mi sombrero, los ángeles, la Virgen y Dios. Por encima de mí, los demás estamos a la par. Y entonces yo por eso cuido mi galipago viejo, así sea. Y yo no, no, es un sombrero bien sucio y es pachurrado, así que para que digan que es llanero. Ah, porque yo soy veguero, no, hombre. Eso es cuando uno va a trabajar en el conuco, que uno pone sombrero viejo para trabajar allá o para trabajar en el corral. Pero hay que cargar el sombrero en el corral, un sombrero viejo, galipago, dice uno, porque es que usted con sombrero se quita una vaca. A usted una vaca, un toro le pone la vista y le choca, y usted no puede tirar, le tira el sombrero que lo embolata mientras usted corre, por lo menos. Si no tiene coraje para sacarle unos sombrerazos adelante. Una culebra brava que lo persigue, usted le tira el sombrero y ya se queda ahí con el sombrero. Porque el olor y la vaina. Pues culebra que lo persiguen a usted, le tira el sombrero. Un perro. Si un perro, por bravo que sea, usted le taca el sombrero aquí y no se meten así. Entonces sirve, pero tiene su disciplina, digámoslo así, su disciplina. Entonces, ve que esta cosa, uno la ve y la sabe, y la gente, pues poco las ponen en práctica porque ya van perdiendo. Es que los muchachos no sirven para un carajo. No, viejo. Lo que pasa es que los viejos que saben no le cuentan a los muchachos, no hablan con los muchachos. Los muchachos ahora bien pegados del celular y no hablan con los viejos. Entonces, por eso hacemos estos programas con Meridiano 70 y nosotros hacemos estos programas a ver si los muchachos que viven con el celular en la mano entran, la leen y les da interés y van aprendiendo algo. Porque yo le digo una cosa. La gente dice, la tecnología acabó con la gente, con la raza humana, no todo el mundo vive. No, yo le digo una cosa, que yo, gracias a la tecnología, al celular y a esas cosas, he aprendido muchas vainas. Lo que pasa es que yo no he aprendido todavía a manejar el celular. Lo que sí tengo bastante, he aprendido harto a utilizarlo. Utilizarlo, porque ahí se consigue mucha información, muchas formas, y también para uno hacer cosas, grabar cosas, tomar fotos y grabar cosas que puedan quedar en los archivos para la misma historia, para el enriquecimiento cultural. Entonces la tecnología no es que acabó el mundo ni nada. El que se desprenda de eso, pues queda regado como ñema morrucoy. Uno tiene que ir codo a codo con el desarrollo científico y tecnológico, lo que no puede olvidarse de dónde viene y qué es lo que hay allá. Y no dejar acabar las cosas como se pierden las tradiciones, se pierde todo y todo colapsa. No, que si no hay motosierra, entonces no rajan un palo de leña, ni cortan una estilla, ni cortan nada, porque no, de los viejos de antes que a pura hacha acaban 1,000, 2,000, 5,000 estillas. A pura hacha y labraban horcones redonditos, así de corazón de flor amarillo, labrados con un hacha redondo. Usted lo ve, todavía encuentra uno en la Habana horcones redonditos, a pura hacha. Y sacaban estillas de corazón de flor amarillo, de corno, bueno, de algarrobo, de congrio, guayabo, a pura hacha. Y cuña del mismo palo, no hay cuña que más apriete que la del mismo palo. Pero no que yo no callejoneo el potrero porque no hay guadaña, que no limpio el conuco porque no hay guadaña, y entonces la pala, y entonces la peinilla, que nosotros nos enseñaron. Y a revuelque los anillos, compañeros, o sea, para que quede bajitico limpiando. Y ojo con el maíz, porque la mate maíz, porque la... Ahora no, es la guaraña, ra, ra, ra, ra, ra. Entonces, todo, la fase lunar. Todo eso está desapareciendo. Ahí les dejo. Por eso es que yo he dedicado bastante
tiempo con mis muchachas y muchachos del Colegio Santander a irnos a la sabana. Y tengo una comunidad santanderina, unos papás y unas mamás bastante, porque nosotros todos somos de una clase bastante bajita, como dicen, ¿no? Para conseguir la platica, el recurso, pero en allá en el alto nos ayudan, nos colaboran también por la interés de la gente, para nosotros llevar a estas muchachas y estos muchachos a que aprendan algo y se enamoren por el llano. Y nos venimos todos para el pueblo y nos olvidan la yuca, el topocho, la uyama, el becerro, la vaca. Entonces, ¿qué coño vamos a comer? Vamos a pedir a descargar de internet un arroz picadillo. No. Entonces, eso, por eso es que yo he dedicado parte de mi tiempo y de mi trabajo con los muchachos. Y de plano le agradezco a los papás y a las mamás de esas niñas y esos niños pues, darme la oportunidad y confiar en mí, confiar en don Henry García y doña Virginia, que son los que recibimos esa muchachada ya, esa responsabilidad tan grande. Pero no, son niñas y muchachos juiciosos y obedientes que hacen caso y les gusta, quieren aprender. Entonces, por eso yo digo, los muchachos no es que, pero si uno no les enseña, ¿qué van a hacer? El problema es que no le pongamos cuidado a las cosas, es que no hay más ciego que el que no quiere ver, ¿sí? Y si usted no se mete al agua, no aprende a nadar, viejo. Olvídese, usted tiene que, decía mi mamá, el que no daña la tela no aprende a hacer sastre. Le tiene que dañar un pedazo de tela y después aprende. No le queda una bota más larga que la otra, llega el momento de hacerlo. Si usted, el primer rejo lo va a sacar bien disparejo y todo, daña uno o dos cueros, pero llega el momento que saca una soga bonita, un cabo de soga bonito, hace una campechana bonita, pero hay que empezar a hacer las cosas, intentar hacer las cosas y seguirlo. Mire, yo aprendí a tocar arpa, en la arpa que me tocó hacer a mí mismo. ¿Y cómo hice esa arpa? Mirando la carátula del disco de Eudes Álvarez, que sale con la arpa, una arpa grandota ahí, y de esa, mirándola en esa foto, yo hice mi arpa con Daniel López, hicimos dos, tres arpas allá en La Victoria y aprendí a tocar. No había celular, ni había nada de esa vaina, eran las emisoras, ¿sí? La emisora uno podía, que los venezolanos primero, que Radio Rumbo, y después ya cuando venían los 70, entonces empezó y nosotros con esas ganas de... Nos veníamos para ir para el parque, frente al parque, estaba Meridiano 70 allá, frente al parque, y tocábamos, y hay un cable con el, un cable, y allá de adentro de un micrófono, pues encima de dos palos allá para ponerle el cable al arpa, a ratos sonaba el arpa, a ratos el cuatro, a ratos las maracas, y ahí cantaba uno, porque era un solo micrófono, un solo cable. Ahorita no, mire, ¿cómo estamos? Ahorita un botoncito es un micrófono allá, ¿sí? Y se aprende, pero si uno tiene ganas, si uno tiene la idea, la iniciativa de aprender. Y eso, usted va al cementerio y no mira, este murió porque sabía mucho, ¿no? Bueno, entre más sepa, tiene más posibilidades de vivir, mejor tiene. Entre más aprenda, mejor. Y el conocimiento no pesa. El conocimiento no le pesa a nadie. Entonces ahí les dejo para que... consulten y aprendan. Ahorita en mayo y junio me voy para la sabana con mis muchachos. El problema es que parece que me toca irme y quién sabe si el proceso siga o no siga. Pero debe haber alguien que tome la batuta en eso y siga haciéndolo. O sea, debe haber profesores que estén, no solo del Colegio Santander, hombre, del Simón Bolívar, de la Normal, de todo. ¿Cómo? Mire, usted miró el joropódromo que hicieron. Todos los colegios salieron a bailar joropo en la víspera del Día del Llanero. Y usted veía la Normal. ¿Cuántas parejas de baile? Y la monja al pie con los chiquitines, chiquitico, tal Santander, las profesoras, el Bolívar, el Agro. Todos los colegios sacaron a bailar y bailaban joropo los muchachitos. Asimismo pueden hacer actividades en el campo con los muchachos. Y todo, y van aprendiendo. O sea, eso es falta de llevar la academia al campo, las costumbres del campo. Porque si no lo hacemos, excúsenme la expresión, nos vamos a joder, porque ¿quién nos va a
sembrar los productos de pan coger. ¿Quién va a cultivar la yuca? ¿Quién va a cultivar el topocho? ¿Quién va a hacer el queso? ¿Quién va? Mire, el queso de cincho ya no se ve. Ahora, queso prensado. Y eso no, no. Queso de cincho es queso de cincho, mano. Ese, queso embostado. No, que no, se daña porque la nevera. Que usted lleva un queso en un balde, se lo quita el gobierno, pues, no sé. Que porque no tiene, yo no, la cadena de frío. Y la cadena de frío es que uno agarraba un queso y lo ponía al sol, de cincho. Lo sacaba del cincho y lo ponía al sol. Cuando se secaba, entonces agarraba bosta de ganado fresca y lo cubría con bosta de ganado y lo ponía ahí en lo que se seca, lo ponía en una tabla allá arriba del fogonero con ese humo que se seca. Y en esos inviernos que duraba, no joda, una semana completica lloviendo, una perola de yuca ancochada y usted bajaba un queso de allá y cortaba y le labra la bosta con el cuchillo y eso por dentro dijo, mire, bocato de cardenale, como es del italiano, se quito, cuál cadena de frío, cuál mariquera de esas, hombre, costumbres del llano, para uno conservar la carne, carne salada, de callana, con orégano, ¿no? ¿Para qué se le echaba orégano a la carne? Para correrle la mosca. Pila la sal con orégano y se va la mosca y agarra un sabor exquisito. La carne seca así con eso. Tampoco nadie sale un pedazo de carne. Rara vez por ahí. No, que es que la cadena de otro pingo, no, que usted tiene que matar la vaca, guindarla de las patas, sacarle las vísceras primero. Y después ahí sí comenzar porque se contamina, contamina, no joda. Uno lo último que saca es el mondongo y uno mata una red, le saca el mono de soya y empieza a sacar las presas, tata. Lo último que uno saca ya es el mondongo y las tripas pa. Y que se contamina, no joda, no fuéramos muertos. Y mariquera que inventan. Ajá. Que. Y lo arrecho es que usted, esos que los oye hablando y diciendo, no pone a matar una red, no sabe. Pero porque leen, se inventan las mariqueras de eso. No, que hay que ponerle un chiramo a la vaca porque el becerro mama, entonces toca hacer el potrero para allá y la otra pasa estita. No, uno le hacía un chiramo de bejuco para que no mamara, o le ponía una estaca aquí en la nariz, se esteta porque se esteta, no. Pero no, no, o sea, la creatividad se pierde, ¿no? se queda ya en los anales de la historia. Yo les vuelvo a repetir, ¿no? Pueda que todo lo que yo diga no sea verdad, pero tampoco digan que no es verdad si no consultan, ¿sí? Si usted dice que no, es porque ha leído y ha consultado, entonces me llama y me dice, mire, eso que usted dice no es así por esto y esto y esto. Yo, uy, sí, mano, me robaron. Pues yo le enseñaba a los muchachos que el origen de la humanidad es en África, Tanzania, África Central, ¿no? Allá, porque me enseñaron eso en la universidad. Y que el catirrino y que el homo sapiens, y que tal, que en el lanzancito, sí, eso. Y ahora uno se da cuenta que lo robaron. Me robaron, me dijeron una vaina, porque hay hallazgos de investigación más antiguos que esa época que no. Me dijeron a mí, y sitios diferentes, ¿sí? Que el caballo que era arbóreo, y que pues en Montenegro, y pues, ay, que eran como un picure, como un rabo pelado, vivieran los árboles, el caballo, y con la evolución llegó a la tierra y ahora cae donde andan, ¿no? Y que fue en Montenegro, pues, ¿no? Sí, en Europa y África, por allá. Ahora resulta que hay una versión que no, que el caballo no vino, volvió. El caballo era de acá, de esta parte. Antes de Bongwana, una Pangea, que era un solo núcleo así, estaba todo unido y para ese lado de ahí había caballos. Cuando se abrió la Pangea, que se abrió, pues los caballos quedaron para acá, para América.
y los elefantes, el hipopótamo y toda esa vaina para allá, ¿sí? Y aquí, ¿qué quedó? Para acá, para esta parte de acá, quedó la alpaca y la danta y el chigüire. De resto extraído, ¿sí? Pero entonces, que el caballo emigró, fue para allá y después volvió. No, el caballo no lo trajeron, el caballo volvió. Le dicen a uno que uno ve de Florentino a Menino y dice unas cosas del origen del amerindio. Uno ve que Charles Darwin, uno ve que el señor de la mar, tantas teorías que uno confunde, o sea, lo ponen a uno a pensar, le abren el pensamiento a uno y le dan las ganas de consultar a ver dónde es que está la realidad. Y así mismo deben hacer ustedes, de consultar a ver lo que yo digo, hasta dónde es verdad, hasta dónde pronto no. Pero si no leen, no consultan, sí les toca que se lo papien porque no tienen el argumento para decirme que no es así. ¿Ya? Y bienvenida sea la crítica constructiva. La destructiva sí, no pierdan tiempo porque yo no le pongo cuidado a la vaina. A la constructiva sí, porque hay que aprender. Para que aprendamos bastante. Hay que aprovechar el tiempo. Dios los bendiga, que los ángeles de la llanura, los ángeles guía y los dioses de la llanura estén con ustedes en todo momento y que Dios nos dé sabiduría y nos dé salud y no nos quite los deseos de seguir consultando y trayendo cositas para dejarlas aquí como reliquia en los archivos de esta emisora Meridiano 70. Para el deleite y para la información de las personas inquietas que les gusta consultar. Gracias por eso. Y no pierdan la esencia del llano. Busquemos, consultemos, practiquemos, investiguemos. El llano se acabó, el llano está todavía ahí. No le han salido cerros ni nada, el llano es el mismo. ¿Sí? Han hecho casas y vainas, pero eso queda mucha sabana por ahí. Lo que está perdiendo son las costumbres y las tradiciones. Chao, pues. Nos vemos en la próxima oportunidad.

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1: 6 de la tarde, 39 minutos.
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0: 6 de la tarde, 42 minutos.
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0: 6 de la tarde, 42 minutos.
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0: 6 de la tarde, 53 minutos.
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0: 6 de la tarde, 53 minutos.
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1: 6 de la tarde, 57 minutos.
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